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Hola, ¿cómo estamos? Sí, juntos a través de Radio Felicidad 1180M, los mejores momentos. ¿Usted consume, ha probado la infusión de laurel? La de las abuelitas, ¿no? La clásica. Bueno, resulta ser que el laurel sí tiene beneficios. Combate la diabetes, desinflama el nervio ciático, reduce el estrés y la ansiedad. Es un diurético natural, así que nos va a ayudar a eliminar toxinas, a reducir los gases estomacales y a bajar el famoso ácido úrico. También incluso de forma tópica se utiliza para hongos en las uñas, retirar piojos, cólicos menstruales y cicatrización de heridas. Así que bueno, pues las hojas del laurel son bienvenidas y la infusión es el primer elemento para obtener sus beneficios. Únicamente cortamos, lavamos estas hojitas de laurel o las compramos en el mercado, las ponemos a hervir unos 20 minutos.

dejamos enfriar y tenemos nuestro té de laurel que nos va a ayudar muchísimo con estas cosas. Bueno, muy interesante. Pero al mismo tiempo, podemos exprimir las hojas de laurel, las ponemos a hervir y esta agüita justamente la colocaríamos en las uñas, ¿no? Y de esa forma también nos ayuda, pues, a quitar los hongos. Interesante. Bueno, no está de más probar. Muchas gracias por estar conmigo en Radio Felicidad. 1180M, los mejores momentos. Bonita tarde para ti.

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2: ¿Qué tal? Para mí es un gusto acompañar tu camino y vamos con toda la información de las calles.
0: Aviso.
2: Evita infracciones. Hoy no circulan los autos con holograma 1 y 2 de verificación con engomado rojo, terminación de placas 3 y 4.
0: A vuelta de rueda.
2: En viaducto Río de la Piedad, de Tlalpan a Francisco del Paso y Troncoso.
0: Lento.
2: En Paseo de las Jacarandas, de La Raza hasta Avenida Jardín.
0: Ligera carga.
2: En Avenida Calatao, de Ermita Iztapalapa a Eje 5 Sur. También hay ligera carga en Zaragoza, de Boulevard Puerto Aéreo a Eduardo Molina.
0: Buen avance.
2: Y aprovecha que no hay tráfico en Avenida Oceanía, de Río Consulado a Eje 1 Norte.
0: Clima.
2: 18 grados. Te dejo en compañía de Manuel Orozco en Radio Felicidad.
0: Gracias, Fernanda.
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1: Hola, ¿cómo vamos y cómo estamos? Espero que muy bien. Viene don Vicente Fernández, nos canta Estos Celos y tú escuchas Radio Felicidad 1180 M, los mejores momentos.

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1: Les voy a contar la historia de dos muchachos que en su juventud solían llevar serenata a la misma chica. El tiempo los separó y fue también el tiempo el que se encargó de reunirlos otra vez. Y esto fue lo que sucedió al reencuentro.
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2: Y sí, como todas las tardes, llegamos al momento del poema en Radio Felicidad 1180 AM, los mejores momentos. Nos encanta poder estar contigo donde quiera que estés, con buena música y con momentos espectaculares que siempre tenemos para ti aquí en Radio Felicidad, sobre todo auditivos, lo cual es la magia de Radio Felicidad. Hoy quiero compartir contigo este poema que dice así: nunca pensé que alguien pudiera convertirse en un capítulo eterno, pero tú apareciste y cambiaste mi destino. Contigo no hay rutina, hay magia en lo sencillo. Desde un mensaje inesperado hasta la forma en que me miras como si el mundo no existiera. Eres mi principio y mi continuación. La historia que quiero leer una y otra vez, sin cansarme jamás. Eres mi mejor historia. Y tú estás en Radio Felicidad, soy Manuel Orozco y ellos son los Crazy Boys. Buenas tardes.

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2: ¿Qué tal? Para mí es un gusto acompañar tu camino y seguimos con más información.
1: Aviso.
2: Toma en cuenta que los vehículos con engomado verde, terminación de placas 1 y 2, tienen hasta el 31 de mayo para verificar que no se te pase.
1: A vuelta de rueda.
2: En viaducto Río de la Piedad, de Tlalpan a Zaragoza.
1: Lento.
2: En Río Mixcoac, de Barranca del Muerto a Revolución, también vamos lento en San Fernando, de Tlalpan a viaducto Tlalpan.
1: Ligera carga.
2: En Avenida Galatao, de Ermita Iztapalapa a Eje 5 Sur.
1: Buen avance.
2: Aprovecha que no hay tráfico en Boulevard Virreyes, de Prado Sur a Montes de Auvernia.
1: Clima.
2: 18 grados.
1: Gracias, Fernanda.
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7: Son las 6
8: con 39 minutos.
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15: 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Laura Pausini, La Soledad.

Y todo principio tiene un final. Sí, claro, ya nos vamos. Muchas gracias por estar con nosotros a través de Radio Felicidad 1180M. Los mejores momentos, siempre disfrutando buena música. Estamos contigo a través de Radio Felicidad. El teléfono a tu disposición, 5540-4024, 5540-4252. Facebook, Twitter o Instagram, me encuentras como Manuel Orozco en Felicidad. Contentos de poder estar a tu lado donde quiera que estés, disfrutando y escuchando la buena música de Radio Felicidad. Hoy y hoy se dio a conocer, por cierto, para que usted lo tome en cuenta, que aprobaron una reforma en la Ciudad de México donde impide o prohíbe escuchar los famosos narcocorridos en espacios públicos de la ciudad. Esto lo aprobaron de forma unánime y la reforma prohíbe la apología del delito en eventos públicos. Los famosos narcocorridos. La medida también incluye la protección contra el discurso del odio, lo cual también es bueno. Entonces esto aplicará a los conciertos, evidentemente. Y si usted tiene su música a todo volumen, bueno, pues puede tener una falta administrativa. Ojo con eso, entonces, se prohíbe en la Ciudad de México los narcocorridos en espacios públicos. Bueno, pues ahí está, para que usted lo considere. Pues muchas gracias por todo. Que tenga usted un maravilloso fin de día, prácticamente, y un buen descanso. Gracias a Vivis, gracias a Andrés que estuvo con nosotros más temprano, y gracias a usted por su compañía. Mañana a 6 de la mañana, los esperamos muy tempranito en Radio Felicidad.

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3: Que tengas buen camino y seguimos con más información.
0: Aviso.
3: Hoy no circulan los autos con holograma 1 y 2 de verificación con engomado rojo, terminación de placas 3 y 4.
0: A vuelta de rueda.
3: En viaducto Río de la Piedad, de Tlalpan a Zaragoza.
0: Lento.
3: En avenida Tláhuac de José Clemente Orozco a Periférico. También vamos lento en eje 1 Norte, de Metro Pantitlán a Boulevard Puerto Aéreo.
0: Ligera carga.
3: En Campos Elíseos de Arquímedes a Mariano Escobedo, con ligera carga en Pantitlán, de Texcoco a Carmelo Pérez.
0: Buen avance.
3: Y aprovecha que no hay tráfico en Delfín Madrigal, de Avenida de Limán a Eje 10 Sur.
0: Clima.
3: El termómetro marca 18 grados.
0: Gracias, Fernanda.
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0: Son las 7.
1: Con 2 minutos. 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
2: 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Son las 7
3: con 21 minutos.
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4: Que tengas buen camino y seguimos con más información.
3: Aviso.
4: Hoy no circulan los autos con holograma 1 y 2 de verificación con engomado rojo, terminación de placas 3 y 4.
3: A vuelta de rueda.
4: En viaducto Río de la Piedad, de Tlalpan a Zaragoza.
3: Lento.
4: En avenida Tláhuac, de José Clemente Orozco a Periférico. También vamos lento en eje 1 Norte, de Metro Pantitlán a Boulevard Puerto Aéreo.
3: Ligera carga.
4: En Campos Elíseos, de Arquímedes a Mariano Escobedo. Con ligera carga en Pantitlán, de Texcoco a Carmelo Pérez.
3: Buen avance.
4: Y aprovecha que no hay tráfico en Delfín Madrigal, de avenida del Imán a eje 10 Sur.
3: Clima.
4: El termómetro marca 18 grados.
3: Gracias, Fernanda.
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3: Son las 7.
5: Con 39 minutos.

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2: Que tengas buen camino y seguimos con más información.
1: Aviso.
2: Que no se te pase. La fecha límite para realizar la verificación de vehículos con engomado verde, terminación de placas 1 y 2, es el 31 de mayo.
1: A vuelta de rueda.
2: En viaducto Río de la Piedad, de Tlalpan a Zaragoza.
1: Lento.
2: En Río Mixcoac, de Barranca del Muerto a Revolución. También vamos lento en San Fernando, de Tlalpan a viaducto Tlalpan.
1: Ligera carga.
2: En Pantitlán, de Texcoco a Carmelo Pérez.
1: Buen avance.
2: Aprovecha que no hay tráfico en la autopista México-Puebla, de la Concordia a Eje 6 Sur.
1: Clima.
2: El termómetro marca 17 grados.
1: Gracias, Fernanda.
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0: Son las 8.
1: Con 2 minutos.
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2: 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Son las 8
3: con 20 minutos.
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4: Qué gusto acompañarte y seguimos con más información.
5: Aviso.
4: Recuerda que se implementa circulación reversible en Eje 5 Sur entre Gabriel Mancera y Eje 4 Oriente. Esto de lunes a viernes de 6 de la tarde a 9 de la noche.
5: A vuelta de rueda.
4: En Periférico de Alencastre a Paseo de la Reforma. También hay intensa carga en Insurgentes, de Montevideo a Río de los Remedios.
5: Lento.
4: En Ermita Iztapalapa de Eje 3 Oriente hasta llegar a Avenida Tláhuac. Lento en Eje 4 Sur, de Resina a Eje 4 Oriente.
5: Ligera carga.
4: En Río San Joaquín de Mariano Escobedo a Calzado Legaria.
5: Buen avance.
4: Y aprovecha que no hay tráfico en Avenida 608, de Avenida 412 a Río Consulado.
5: Clima.
4: 17 grados.
5: Gracias, Fernanda.
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5: Son las 8
6: con 39 minutos.
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2: Son las 9.
3: Con 2 minutos.
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2: Qué gusto acompañarte y seguimos con más información.
1: Aviso.
2: Recuerda que se implementa circulación reversible en Eje 5 Sur entre Gabriel Mancera y Eje 4 Oriente. Esto de lunes a viernes de 6 de la tarde a 9 de la noche.
1: A vuelta de rueda.
2: En Periférico de Alencastre a Paseo de la Reforma. También hay intensa carga en Insurgentes, de Montevideo a Río de los Remedios.
1: Lento.
2: En Ermita Iztapalapa de Eje 3 Oriente hasta llegar a Avenida Tláhuac. Lento en Eje 4 Sur, de Resina a Eje 4 Oriente.
1: Ligera carga.
2: En Río San Joaquín de Mariano Escobedo a Calzado Legaria.
1: Buen avance.
2: Y aprovecha que no hay tráfico en Avenida 608, de Avenida 412 a Río Consulado.
1: Clima.
2: 17 grados.

0: Son las 9
1: con 21 minutos.
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2: Qué gusto acompañarte y seguimos con más información.
1: Aviso.
2: Recuerda que se implementa circulación reversible en Eje 5 Sur entre Gabriel Mancera y Eje 4 Oriente. Esto de lunes a viernes de 6 de la tarde a 9 de la noche.
1: A vuelta de rueda.
2: En Periférico de Alencastre a Paseo de la Reforma. También hay intensa carga en Insurgentes, de Montevideo a Río de los Remedios.
1: Lento.
2: En Ermita Iztapalapa de Eje 3 Oriente hasta llegar a Avenida Tláhuac. Lento en Eje 4 Sur, de Resina a Eje 4 Oriente.
1: Ligera carga.
2: En Río San Joaquín de Mariano Escobedo a Calzada Legaria.
1: Buen avance.
2: Y aprovecha que no hay tráfico en Avenida 608, de Avenida 412 a Río Consulado.
1: Clima.
2: 17 grados.
1: Gracias, Fernanda.
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1: Son las 9.
0: Con 42 minutos. 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
2: Que tengas buen camino y seguimos con más información.
0: Aviso.
2: Por obras de mantenimiento mayor al carril confinado en la estación Perisur de la línea 1 del Metrobús, no ofrecerá servicio con dirección a El Caminero hasta el 31 de mayo.
0: A vuelta de rueda.
2: En eje 6 sur de Patriotismo a División del Norte.
0: Lento.
2: En Boulevard Picacho a Jusco de Periférico a Tizimín. Lento en Ermita Iztapalapa de eje 3 oriente hasta llegar a Avenida Tláhuac.
0: Ligera carga.
2: En Periférico de Río San Joaquín a Lomas Verdes.
0: Buen avance.
2: Y aprovecha que no hay tráfico en Insurgentes, de Montevideo a Eje 3 Norte.
0: Clima.
2: 16 grados y esperamos una mínima de 13 grados.
0: Gracias, Fernanda.
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0: Son las 10.
1: Con un minuto. 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
2: Que tengas buen camino y seguimos con más información.
1: Aviso.
2: Recuerda que hoy aplica el horario nocturno de parquímetros de 8 de la noche hasta la 1 de la mañana en las colonias Roma, Hipódromo y Polanco.
1: A vuelta de rueda.
2: En Viaducto Miguel Alemán de Viaducto Río Becerra a Tlalpan.
1: Lento.
2: En Avenida Oceanía de Metro Romero Rubio a Río Consulado. Lento en Ermita Iztapalapa de Eje 3 Oriente hasta llegar a Avenida Tláhuac.
1: Ligera carga.
2: En Boulevard Picacho a Jusco de Tizimín a Periférico. Con ligera carga en Periférico de Río San Joaquín a Lomas Verdes.
1: Buen avance.
2: Y aprovecha que no hay tráfico en Periférico de Paseo de las Palmas a Viaducto Miguel Alemán.
1: Clima.
2: 16 grados.
1: Gracias, Fernanda.
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7: 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Son las 10
8: con 22 minutos.

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2: Que tengas buen camino y seguimos con más información.
1: Aviso.
2: Recuerda que hoy aplica el horario nocturno de parquímetros de 8 de la noche hasta la 1 de la mañana en las colonias Roma, Hipódromo y Polanco.
1: A vuelta de rueda.
2: En Viaducto Miguel Alemán de Viaducto Río Becerra a Tlalpan.
1: Lento.
2: En Avenida Oceanía de Metro Romero Rubio a Río Consulado. Lento en Ermita Iztapalapa de Eje 3 Oriente hasta llegar a Avenida Tláhuac.
1: Ligera carga.
2: En Boulevard Picacho Ajusco de Tizimín a Periférico. Con ligera carga en Periférico de Río San Joaquín a Lomas Verdes.
1: Buen avance.
2: Y aprovecha que no hay tráfico en Periférico de Paseo de las Palmas a Viaducto Miguel Alemán.
1: Clima.
2: 16 grados.
1: Gracias, Fernanda.
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1: Son las 10.
3: Con 40 minutos.
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1: Son las 11.
0: Con 2 minutos. 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
2: Que tengas buen camino y seguimos con la última hora de información vial.
1: Aviso.
2: Toma precauciones. Debido a obras, la estación San Antonio Abad de la línea 2 del metro permanecerá cerrada hasta nuevo aviso.
1: Lento.
2: En circuito interior de Marina Nacional a Ricardo Flores Magón.
1: Ligera carga.
2: En la autopista México-Pachuca de Periférico Río de los Remedios a Vía Morelos. Con ligera carga en Río San Joaquín de Mariano Escobedo a Calzo de Legaria. Asentamientos en Periférico de Río San Joaquín a Lomas Verdes.
1: Buen avance.
2: Aprovecha que no hay tráfico en Avenida Miguel Ángel de Quevedo de Insurgentes a Pacífico. Libre en Patriotismo de Río Mixcoac a Puente de la Morena.
1: Clima.
2: 15 grados y esperamos una mínima de 13 grados.
1: Gracias, Fernanda.
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2: Son las 11.
3: Con 20 minutos.
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4: Que tengas buen camino y seguimos con la última hora de información vial.
3: Aviso.
4: Toma precauciones. Debido a obras, la estación San Antonio Abad de la línea 2 del metro permanecerá cerrada hasta nuevo aviso.
3: Lento.
4: En circuito interior de Marina Nacional a Ricardo Flores Magón.
3: Ligera carga.
4: En la autopista México-Pachuca de Periférico Río de los Remedios a Vía Morelos. Con ligera carga en Río San Joaquín de Mariano Escobedo a Calzo de Legaria. Asentamientos en Periférico de Río San Joaquín a Lomas Verdes.
3: Buen avance.
4: Aprovecha que no hay tráfico en Avenida Miguel Ángel de Quevedo de Insurgentes a Pacífico. Libre en patriotismo de Río Mixcoac a Puente de la Morena.
3: Clima.
4: 15 grados y esperamos una mínima de 13 grados.
3: Gracias, Fernanda.
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5: Son las 11.
6: Con 40 minutos.
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2: ¿Qué tal? Para mí fue un gusto acompañar tu camino y me despido con esta última información vial.
1: Aviso.
2: Mañana no circulan los autos con holograma 1 y 2 de verificación con engomado verde, terminación de placas 1 y 2.
1: Buen avance.
2: En Avenida Miguel Ángel de Quevedo de Insurgentes a Pacífico, libre en patriotismo de Río Mixcoac a Puente de la Morena. Sin complicaciones en la viga, de Fray Servando a Eje 3 Sur y aproveche que no hay tráfico en Fernando al Encastre, de Bosgos a Ferrocarril de Cuernavaca.
1: Clima.
2: 15 grados. Para mañana esperamos una temperatura máxima de 25 grados, una mínima de 13 grados y 30% de probabilidad de lluvia. Así que no olvides tu paraguas.
1: Gracias, Fernanda.
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5: Son las 5.
6: En punto.
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2: Son las 10
3: con 21 minutos.
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2: ¿Qué tal? Excelente mañana. Vámonos con más información de las calles.
1: Aviso.
2: Tenemos cerrada la circulación por obras en Avenida 503 de Avenida 508 al Eje 4 Norte. El sentido opuesto se habilita en doble sentido.
1: Buen avance.
2: Radial Toltecas, libre de Río Lerma a la autopista México-Querétaro. Tenemos Presidente Mazarik con el avance libre de Lope de Vega hasta Molier. En Paseo de la Reforma, nada te detiene del circuito interior al periférico. Y tenemos el Eje 10 Sur con el avance sin problemas de Pacífico hasta llegar a Cerro del Agua.
1: Clima.
2: La temperatura en estos momentos está en los 14 grados y esperamos alcanzar una máxima de 21 para esta tarde. Ya viene Gustavo Alvite, aquí a Radio Felicidad.
1: Gracias, Gaby.
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0: 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Son las 6.
1: Con 3 minutos.
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0: Está tosiéndole el carburador a nuestro amigo, el terrible Fab.
1: ¿Estás bien, Fab?
0: Se está reponiendo apenas de...
1: Sí, pero oye...
0: Dio tos.
1: Pero lo hizo en vivo, ¿eh?
0: Sí, señor.
1: Es un profesional.
0: ¡Esos son hombres!
2: No, eso. Por favor, no.
1: No, sí.
0: El hombre es hombre, pasa, aunque la rama cruja.
1: Sí, ah, no, es otra. No, es otra, pero de todos modos, Gus.
0: El dicho es... El ave canta, aunque la rame cruje.
1: Ah, sí. Ya. Bueno, pero bueno. Quedó bien.
0: Señoras y señores, buenos días. Con eso se quita la tos. Señoras y señores, buenos días. Hoy es el 28 de mayo del año 2026. Es jueves. Y esperamos que usted esté en plenitud de facultades mentales, físicas y todo lo demás.
1: No, sí,
0: sí, claro. Hombre, que se encuentra dispuesto al trabajo el día de hoy, o al descanso, o al aprendizaje, o a la enseñanza, a la creatividad, en fin. No se quede usted quieto, no se aísle, no se quede encerrado. Oiga, socialice, es muy importante. Uh-huh. Fíjese usted que es una nueva oportunidad de vida. Si usted efectivamente le da peso a esta frase de que es una nueva oportunidad de vida, verdaderamente va a intentar vivirla con intensidad.
1: Sí,
0: señoras,
1: señor.
0: Y señores, buenos días, bienvenidos, buenos pues días. Está todo dispuesto para que esta mañana sea diferente para nosotros y para ustedes. Y ojalá que mejor. ¡Que viva la vida y vamos a celebrarla!
1: ¡Viva! Oh.

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2: Hola, ¿qué tal? Es un gusto para mí acompañarte y traerte toda la información de las calles.
1: Aviso.
2: Déjame platicarte que debido a obras de mantenimiento mayor al carril confinado en la estación Perisur de la línea 1 del Metrobús, no ofrecerá servicio en dirección a El Caminero hasta el 31 de mayo, así que hay que tomarlo muy en cuenta.
1: Lento.
2: Tenemos el avance complicado debido a las obras que hay en Avenida 503, ya que vas a encontrar cerrada la circulación entre Avenida 508 y el Eje 4 Norte. Así que tómalo en cuenta.
1: Buen avance.
2: Está libre Arquímedes de Paseo de la Reforma y hasta llegar a la Avenida Presidente Masaryk. En Avenida 608 tenemos libre de Río Consulado hasta la Avenida 412.
1: Clima.
2: La temperatura 14 grados.
1: Gracias, Gaby.
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2: Son las 6
3: con 25 minutos.
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0: 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Te quise mucho, pero ya todo pasó.
1: Pero yo te necesito. Necesito que estés a mi lado como lo hacías antes y tomarme de tu brazo como a ti te gustaba.
0: 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Adiós.

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1: De los poetas contemporáneos, yo creo que el que está más cerca del corazón de la gente, hombres y mujeres, es Jaime Sabines. Este extraordinario poeta que nació en el sureste mexicano. Oiga usted esta frase de Jaime Sabines: si sobrevives, si persistes, canta, sueña. El viento de las horas barre las calles, los caminos. Los árboles esperan, tú no esperes. Este es el tiempo de vivir, el único.

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2: Hola, ¿qué tal? Espero que estés pasando una excelente mañana. Vámonos con más información.
1: Aviso.
2: Déjame platicarte que las estaciones San Antonio Abad, Portales y Nativitas de la línea 2 del metro permanecen cerradas hasta nuevo aviso debido a trabajos de rehabilitación. Así que no hay ascenso ni descenso de personas.
1: Lento.
2: Tenemos complicaciones en la autopista México-Pachuca de Tulpetlaca, periférico Río de los Remedios.
1: Avanza.
2: Con un poco de carga encontramos Primero de Mayo de Gustavo Vaz hasta llegar al periférico.
1: Buen avance.
2: Está libre y sin problemas en Avenida Miguel Ángel de Quevedo entre Insurgentes y Pacífico.
1: Clima.
2: La temperatura está en los 14 grados y esperamos una máxima de 25.
1: Gracias, Gaby.
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4: Son las 6.
5: Con 41 minutos.
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1: No me diga que en su estudio reciente salió alto su colesterol y está usted preocupado. Pues mire, escuche con atención, le vamos a compartir una receta natural sencilla, muy efectiva para ayudarle a reducirlo en forma saludable. Se trata de un jugo verde que puede convertirse en su mejor aliado si usted lo incorpora a su rutina alimenticia. Manzana verde.
2: Verde, ajá.
1: Ayuda a eliminar el colesterol malo. Luego medio pepino, que es excelente para depurar el organismo. Una rama de apio, todo verde, que contribuye a limpiar la sangre. Un puñado de espinacas ricas en fibra y antioxidantes. El jugo de un limón, ideal para desintoxicar. Y una cucharada de semillas de chía o de linaza, que aportan grasas saludables y fibra soluble. Agregue usted a todo esto un vaso de agua y métalo a la licuadora. Lo recomendable es tomar este jugo en ayunas sin colarlo para aprovechar al máximo toda su fibra. Y si lo consume usted 3 o 4 veces por semana y lo acompaña con una alimentación baja en grasas saturadas y algo de ejercicio, no hombre, verá usted grandes beneficios en su salud cardiovascular.
2: Muy bien, muchas gracias, Gustavo, muy bueno, ¿eh?
1: Jugo verde.
2: Es que nos sirva tantito, Faf.
1: Verde, que te quiero verde. El verde es esperanza, exceptuando la selección nacional.
2: En todo menos.
1: Sí, señor.
2: Ay, qué rico.
1: Buen provecho. No, hombre, riquísimo, ¿no? Y lo que nutre.
2: Tenemos vida.
1: Y lo que alivia, y lo que cura, y buenos días.

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4: Hola, ¿qué tal? Es un gusto para mí acompañarte y traerte toda la información de las calles.
3: Aviso.
4: Déjame platicarte que tenemos obras de reencarpetamiento en la autopista México-Querétaro, esto a la altura del kilómetro 32 en la colonia Industrial Lechería. Es con dirección a Tepoztlán, el avance ya está complicado en la zona, así que si puedes, mejor evítala.
3: Lento.
4: Vas a encontrar bastante tráfico en Avenida Convento de Santa Mónica entre Avenida de los Maestros y el Periférico. En el Periférico vas a encontrar intensa carga de Circuito Economistas a la calzada San Esteban.
3: Avanza.
4: Tenemos algo de carga sobre Avenida Instituto Politécnico Nacional de Acueducto de Guadalupe al eje 4 Norte Fortuna.
3: Buen avance.
4: Está libre sobre la calzada de Tlalpan de Viaducto al eje 6 Sur.
3: Clima.
4: La temperatura 14 grados.
3: Gracias, Gaby.
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3: Son las 7.
5: Con 4 minutos.
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8: ¿Cómo les va, queridos amigos? Buenos días, jueves 28 de mayo del año 2026. Son las 7 de la mañana con 5 minutos, 7 de la mañana con 5 minutos, bienvenidos. Oiga usted, un tema muy movido y que rápidamente se identifica porque tiene una melodía muy marcada, es el tema de la película Casino Royale. Es prácticamente el inicio de un personaje que ha resultado permanente en el gusto de la gente, en la curiosidad, en la emoción de la gente, y es ni más ni menos que un personaje inventado por Ian Fleming. Pero ve usted, puede ser un retrato más bien de lo que Ian Fleming vio en su vida, porque Ian Lancaster Fleming fue un escritor, periodista y oficial de inteligencia británico. Entonces, estas experiencias en la inteligencia británica le sirvieron para integrar el contexto de su personaje, el 007, que es un código por el que se identifica un agente de servicio británico. Bueno, pues Ian Fleming nació el 28 de mayo de 1908, murió muy joven porque era un fumador empedernido, 3 paquetes cuando menos de cigarros diarios y bueno para lavar el vidrio, y en 56 años falleció víctima de una enfermedad del corazón, agravado naturalmente por sus aficiones. Queridos amigos, hoy entonces pues estamos celebrando que este hombre que inventó un personaje que ahora ya escriben muchos escritores, es decir, él dejó de hacerlo en 1964 y entonces se integró un pool de escritores para que continuara la historia del 007, que digo yo que cada vez va perdiendo un poquito más de interés, ¿no? Porque vaya que encontraron en Sean Connery el perfecto protagonista de esta serie. Y después, pues han tenido menor duración y menor impacto también. Bueno, pues Ian Fleming ha vendido o sigue vendiendo una cantidad impresionante de novelas. Vea usted, pues su intelecto, su afición, su experiencia también invertida en las novelas aseguró el futuro de sus familiares. Son las 7:07 a.m. 7:07 a.m. El equipo integrado por Diego Armando Islas Mejía en la producción, el Niño de la Luna en la dirección técnica, el Terrible Fab, Fabián Cortés, que en el apellido tiene la fama, Gaby Arenas en el clima y el tránsito, y un servidor, Gustavo Alvite. Estamos a sus órdenes, somos Radio Felicidad, una marca de Grupo Asir, más de 60 años conectando a millones. 7-7, Vicente Fernández, hermoso cariño. Continuamos en la programación, les saludamos con respeto y con cariño, y tenga usted la seguridad que está en el mejor punto de la amplitud modulada del radio en el Valle de México y de México Capital.

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1: Les cuento a ustedes la historia de un monumento a la música popular norteamericana. Su nombre completo, Gladys María Knight. La gente le conoce como Gladys Knight. Ella nació un día como hoy, en 1944, está cumpliendo 82 años. Nació en Atlanta, Georgia. Le conocen como la Emperatriz del Soul. Es una cantante, compositora, actriz, empresaria. Ha ganado 7 veces el premio Grammy, cuando el Grammy tenía otro peso definitivamente. Ahora como que ha perdido, digamos que, prestigio. Ha grabado éxitos Gladys Knight a través de los 60s, los 70s y los 80s. Se empezó con un grupo que prácticamente era su hermano y sus primos, Gladys Knight and the Pipes. Y su hermano se llama Merald Knight, le decían Bubba, y era el encargado de los arreglos de este grupo. Esta mujer definitivamente basa su éxito en la música gospel. Nunca ha dejado ese género. Ha transitado por todos los que usted se imagine. Bueno, pronto dejó el grupo de Gladys Knight and the Pipes. Y bueno, pues su voz le permite cantar todos los géneros y siempre con una extraordinaria propiedad. Durante sus primeras décadas en la música, como le digo a usted, formó el grupo de Gladys Knight and the Pipes, que destacó en la música de los finales de los 70s y principios de los 80s, y que tuvo preponderancia en el tiempo de la música disco. Yo creo que en 1973 lanzó su mayor éxito en el género Motown, que se llama Neither One of Us. Y después el grupo abandonó la discografía para firmar con un nuevo sello disquero que les cambió un poco el estilo. Y ahí fue cuando nacieron el Tren de Medianoche.

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2: La Casa Blanca fue en 2019 invitada a tocar en el centenario de la Feria Estatal de Delaware, ubicada en Harrington, Delaware, en los Estados Unidos. Pertenece naturalmente al Salón de la Fama. Y es una voz que acaricia, es una voz que emociona, es una voz que conmueve. Yo creo que nadie olvida a Gladys Knight junto a otros monumentos también a la música popular como Dionne Warwick o como Stevie Wonder. Queridos amigos, un día en la historia, porque un día como hoy nació esta mujer hace 82 años, Gladys Knight, Radio Felicidad. 7 de la mañana, 18 minutos.

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2: Hola, ¿qué tal? Es un gusto para mí acompañarte y traerte toda la información.
1: Aviso.
2: Tenemos obras de mantenimiento en los carriles laterales de Periférico pasando a la Fuente de Petróleos, esto con dirección a Palmas para que lo tomen en cuenta.
1: Lento.
2: Vas a encontrar tráfico sobre Avenida Jardín, desde el Eje 3 Norte y hasta llegar al circuito interior. El avance también se complica en Avenida Aquiles Cerdán de la Calzada de las Armas y hasta llegar...

0: para la calzada México-Tacuba.
1: Avanza.
0: Tenemos algo de carga sobre Avenida Jesús Reyes Heroles, de Avenida San Rafael y hasta Maravillas.
1: Buen avance.
0: Está libre sobre Fernando Lencastre de Bosgos y hasta Ferrocarril de Cuernavaca.
1: Clima.
0: Tenemos 15 grados en la temperatura y esperamos una máxima de 25.
1: Gracias, Gaby.
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0: Son las 7
1: con 24 minutos. 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
1: Buenos días, son las 7 de la mañana con 31 minutos. De acuerdo con el reporte del organismo de Cuenca Aguas del Valle de México, se informó que el sistema Cutzamala cuenta con 68.35% de su capacidad total. También se confirmó que las tres principales presas del sistema, es decir, Valle de Bravo, El Bosque y Villa Victoria, almacenan 548.6 millones de metros cúbicos de agua. De forma conjunta, cabe mencionar que las diversas lluvias que se han registrado durante todo mayo han favorecido una recuperación del sistema, gracias a las lluvias de intensidad ligera, moderada y fuerte que hemos tenido. Con una inversión de más de 26 millones de pesos y de cara a la justa futbolera, se pusieron en marcha los primeros baños públicos inteligentes y de desinfección automática. Se trata de espacios limpios, seguros, accesibles, funcionales, tecnológicamente equipados con sistemas inteligentes de limpieza, ahorro de agua, iluminación, sensores, accesibilidad universal y condiciones muy, muy adecuadas de higiene. Estos baños públicos dignifican la vida cotidiana de la ciudad. En total serán 26 y tendrán un costo de 7 pesos que podrán pagarse con la tarjeta de movilidad integrada, tarjetas de crédito, débito y efectivo. Los primeros 7 están en Chapultepec y Liverpool, afuera del Metro Sevilla. En Valderas, 2 cerca del Monumento a la Revolución y 2 más en las inmediaciones del Jardín del Arte en Sullivan. El resto serán instalados en los próximos días. Las bebidas azucaradas son causantes de al menos el 30% de casos nuevos de diabetes tipo 2 y del 13% de casos nuevos de enfermedad cardiovascular en México. Así lo dieron a conocer especialistas de la Universidad Nacional Autónoma de México. Durante la conferencia Los estragos de las bebidas azucaradas en México, convocada por el Poder del Consumidor y la Alianza por la Salud Alimentaria, señalaron que la estadística es la más alta a nivel mundial, ya que México destaca como el principal consumidor de refresco. Además de estos padecimientos, el alto contenido de azúcar de dichas bebidas produce daño metabólico, desde baja saciedad hasta rápida absorción de glucosa, daño hepático e inflamación. Temperatura máxima 25 grados en la Ciudad de México. No tendremos lluvia. Este jueves el programa InnoCircula aplica para vehículos con engomado verde con terminación de placas 1 y 2. Oiga usted, en la vida habrá mucha gente enojada con usted porque le aventaron tierra y a usted le nacieron flores. 7 de la mañana con 34 minutos. Buenos días.
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1: Señoras y señores, Miguel Gallardo, el corazón viajero. Buenos días,
2: corazón,
1: jóvenes.
2: Corazón viajero, buenos días,
1: Gus. Manifiéstense, hombre.
2: Gus Morgan.
3: Aquí afuera del Senado.
1: No. Ya el cafecito caliente.
2: ¿En serio?
1: Hay que hidratarse, no, lo olviden, ¿eh? Hoy no va a llover, ojalá que no nos desdiga el cielo.
2: Va, está bien, Gus.

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3: Son las 7.
4: Con 41 minutos.
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1: Hoy es un nuevo día. 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

0: Piden algo para que el tren no se encale.
1: Hola, queridos amigos, 7:47 del 28 de mayo del año 2026.
2: Sí, Fab no cantó.
1: Jueves.
2: Sí, Fab no cantó.
1: ¿No cantó?
2: Sí,
1: no cantó.
2: No cantó, obviamente.
3: Yo
2: no.
3: Me escuchaba abajo del niño de la luna.
1: Está afectado de las vías respiratorias.
2: Sí. No.
1: Hombre, si le pasó a Pavarotti, que no le pase a Fafa.
2: Bueno, eso sí.
1: Señoras y señores, buenos días. El santoral de hoy.
4: Buenos días.
1: Germán.
2: Sí.
1: Germán. Guillermo.
3: Memo.
1: Cara 1.
2: Cortés.
3: Ay, cara 2.
1: Helicónides.
2: Cortés.
1: Justo. Pablo. Y Ubaldesca.
3: Sí. Es mi tía.
2: La tía de Fab.
1: ¿Este Ubaldesca es femenino?
2: Ubaldesca, sí.
1: Ah, ok.
2: Nos trajo unas uvas, ¿te acuerdas?
1: Germán, Guillermo, Cara 1, Helicónides, Justo, Pablo y Ubaldesca.
5: Sí. Aceite de caguama.
2: Oh, bueno. A mí me acordé muy temprano del aceite de caguama.
1: Y funciona, ¿eh?
2: Sí, sí, el agua de...
1: Para sacar tornillos, yo supongo. Bueno, pues señores y señores, de verdad que vivan hoy intensamente este día, porque es una bendición, es un milagro, véalo usted desde ese punto de vista. Dice que abrir los ojos se vuelve cotidiano y costumbre, y por eso dejamos de estimarlo, pero es verdaderamente un milagro.
2: Sí, así es, Gus.
1: Entonces, llueva, truene, relampaguee, se nuble, se meta el sol... Cualquier cosa que ocurra, oiga usted, pues es la naturaleza y debemos agradecer que estamos aún en ella.
2: Es cierto.
1: 7:48, sin importar la edad, ¿eh?
2: Claro, oye, felicitamos a todas las hamburguesas hoy en su día.
3: Ah, caray. Pensé que sí, no te ibas a acordar, Dieguito.
2: Claro.
1: ¿Qué tiene que ver las hamburguesas?
3: Saludos a Marcelo Lara.
2: Pues es el Día Internacional de la Hamburguesa.
1: ¡No, hombre!
2: Sí. Ay, qué rico, qué una hamburguesa, caramba. ¿No? Así con su tocino, pepino.
1: Y la milanesa no es de Milán ni la de hamburguesa de Hamburgo,
2: de Hamburgo. No, nada que ver con el origen.
1: Bueno, no son denominación de origen. Entonces, ¿y qué hacemos con eso? ¿Cómo hay que celebrarlo?
2: ¿Cómo? Comiendo una hamburguesa.
1: ¿Ah, sí?
2: Yo digo que sí.
1: Están
2: sugiero.
1: Muy caras, ¿no?
2: Sí, pero hoy... Estarán a precio accesible.
1: No me digas.
2: Muy accesible en muchos lugares.
1: Bueno, ¿tienes promociones?
2: Sí, bueno.
3: Ah, está patrocinando.
2: No, la luna. No ha habido placement, no ha habido mención, nada.
3: Mira, nada.
2: Nada.
1: Son. Ahora nos explicamos muchas cosas.
2: No.
1: Las 7:49, 7:49. Amor de mujer, Camilo Sesto.
3: A propósito de las hamburguesas.
1: Es la contraparte de amor de hombre. Qué bárbaro.
3: Ándale.
2: Ah, sí, es cierto.
1: 7:49. Amor.

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2: Son las 7 de la mañana con 52 minutos. Oiga usted, el hogar es el hogar. La casa es la casa.
3: Sí, viva la
2: Ernest
3: casa.
2: Hemingway. Dice que la casa no es para vivir, la casa es para volver.
3: Eso es cierto, Gus.
2: Y es cierto, después de un viaje.
3: Cuando estoy enfermo del
2: estómago. Cuando regresa. No. Cuando regresa, Dios. Serio, por favor.
3: Perdón, Gus, perdón.
2: Es nuestro productor.
3: Perdón, ya.
2: Es la parte seria de aquí del equipo. ¿Se imagina cómo estaremos los demás? Señoras y señores, efectivamente, el hogar es el hogar. Y entonces, de acuerdo, seguramente con usted, que mantener la casa limpia es fundamental en esta temporada de calor. Se eliminará la posibilidad de plagas y bacterias en el hogar, pero además mantendrá espacios más frescos para que las personas disfruten de un lugar agradable para estar resguardados en las horas más fuertes de sol. Piénselo usted, fíjese que una de las alternativas a la hora de trapear es hacerlo con agua de romero. Porque esta planta tiene un aroma fresco y herbal que puede dejar en los diferentes rincones del hogar con un olor muy agradable después de la limpieza. Fíjese usted que no es nada caro. ¿Y qué se hace, como un té o qué?
3: Como un tecito, Gus.
2: ¿O nada más se reboja el romero?
3: No. Sí pones ahí el tecito en agua hirviendo, así como si fuera.
2: Ok.
4: O sea, el té lo pones con agua hirviendo.
3: El agua de romero la pones ahí en agua hirviendo.
2: Mejor vamos a hacerlo tú y yo. Bueno, señores y señores, para preparar el agua con romero, aquí está.
3: Sí.
2: Será necesario un puño de la planta de romero fresco bien lavada y agregarla 1 litro de agua hirviendo, dejarla durante unos minutos para que libere sus aceites esenciales y propiedades. Al apagar el fuego, se debe dejar que la mezcla repose hasta que se enfríe a temperatura ambiente. Después se retiran las ramitas de romero y ya está más que lista para usarla para trapear. Es importante dejar bien el trapeador en la solución para, además de dejar limpios los pisos. ¿Qué dice aquí? A ver, es importante dejar colocado el trapeador en el agua, ¿no?
3: Ajá, exactamente.
2: Y luego exprimirlo bien.
3: Sí, y luego ya trapear. Aplicar, exacto.
2: Y con eso mantendrá usted un aroma fresco y herbal en el hogar o el espacio que se desee utilizar.
3: Y además, ¿sabes qué? Para que no haya hormiguitas, eso como que las espanta, las ahuyenta. Sí, el agua de romero, sí, también. Sí.
2: Le dice uno a las hormiguitas, ¡ay, tiene romero!
3: ¡Ahí les va!
2: Sí, señor. El romero contiene compuestos naturales que tienen propiedades antibacterianas.
3: Sí, ¡mira! Es muy bueno, la verdad.
2: Bueno, pues oiga usted, en la naturaleza está todo y particularmente en la herbolaria, y México es un país riquísimo en herbolaria. Es bueno conocerla,
3: Sí, Gus.
2: Yo no sabía de la aplicación del romero en la limpieza del hogar.
4: ¿Hay aplicaciones de romero?
3: Ahí está.
2: Y luego el aroma con las flores, con las plantas.
3: Ay, también es cierto.
2: Sí, por ahí tiene que ser la supervivencia del ser humano, 7 de la mañana con 55 minutos. Yuri, me tienes que querer. Yuri va el domingo al Auditorio Nacional.
3: Sí, claro. Oh, y nuestro amigo César es fan de Yuri. ¿Va a cantar?
5: Ah, sí.
4: Ah, ¿va a cantar?
3: ¿Yuri?
2: Oiga, usted.
3: César también.
4: ¿César también va a cantar?
3: También.
4: Órale.

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3: Hola, ¿qué tal? Es un gusto para mí acompañarte y traerte más información.
2: Aviso.
3: Tenemos reducción de carriles en ambos sentidos de la calzada San Antonio Abad entre Chimalpopoca y la calzada Chabacano, esto debido a obras. Como alternativas están Congreso de la Unión, el Eje Central, Isabel la Católica y Francisco del Paso y Troncoso.
2: Lento.
3: Te vas a encontrar con el avance lento sobre la calzada Camarones entre Aquiles Cerdán y la calzada de los Gallos. La calzada de las Armas también con tráfico entre Aquiles Cerdán y la calzada de la Naranja.
2: Avanza.
3: Un poco de carga en Avenida Patriotismo de Río Mixcoaqui hasta llegar al circuito interior.
2: Buen avance.
3: Libre y sin problemas en Viaducto Río de la Piedad, de la calzada de Tlalpan y hasta Río Churubusco.
2: Clima.
3: Tenemos 16 grados en la temperatura.
2: Gracias, Gaby.
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0: Son las 8.
1: Con 2 minutos.
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4: Pues yo no sé a quién se le ocurre la institución de celebración o conmemoración de cosas tan raras.
5: Al niño de la luna.
4: Hoy hay varias, ¿no?
6: Fíjate, Día Internacional del Juego, Día Nacional de la Nutrición.
4: Del juego bien entendido.
6: Sí, juego.
4: Porque pudieron pensar en la ludopatía.
6: No, juego, no. Me imagino que de mesa, ¿no? Ajá. O un juego así, no tan a límite, ¿no?
4: Okay.
6: Sí, que no llega a la ludopatía, a la adicción.
4: Distracción,
6: ¿no?
4: Pues.
6: Exactamente, Gus. Día Mundial del Hambre también.
4: Bueno, ¿Día del Hambre?
6: Del Hambre.
4: O sea, ¿hay que celebrarla o qué?
6: Pues.
4: ¿O será no. en contra del hambre?
6: Más bien, me imagino. Pero aquí les falta, ¿no? Día Mundial contra el Hambre, ¿no?
4: Bueno.
6: Pero pues, Día Mundial del Hambre, bueno.
4: Sí, señor.
6: Día Internacional de la Hamburguesa.
4: Ah, mira, ¿y usted?
6: También el Día Internacional de Acción por la Salud de las Mujeres. Y el Día Internacional de la Higiene Menstrual.
4: Eso es lo que yo digo, ¿a quién se le ocurre eso?
6: Sí, es raro.
4: ¿No?
6: Muy raro.
4: Pues yo creo que al fabricante de...
6: sí, para vender más.
4: Exacto. Señoras y señores, 8 de la mañana con 4 minutos, es el 28 de mayo de 2026 y es jueves.
6: Sí.
4: ¿Y cómo la ve usted para el día de hoy? ¿Ya vio el cielo? Qué clarito, qué fresco. Oiga usted, como llovió y corrió aire, espero que el diagnóstico hoy de la contaminación sea más leve.
6: Esperemos, sí, al menos estaba en moderada hace rato la calidad del aire.
4: Entonces, el día de hoy vamos a proponerle un tema para platicar en nuestro Facebook, Gustavo Alvite en Felicidad. Esmérese usted, ya sabe que de todas maneras el niño de la luna nomás lee 3.
6: No, hoy sí vamos a leer 3.5, Gus.
4: Ah, ok.
6: Oye, el primer planteamiento, ¿en qué colonia viven?
4: Ajá.
6: ¿No? Y ya que nos digan en qué colonia viven.
4: O en qué población. Sin importar el país.
6: Sí, exacto. Sí, no importa que nos digan nada más país, colonia y qué antojito callejero llega a esa colonia.
4: En todos los países, por avanzados que sean, hay comida callejera. En todos.
6: Llega un carrito, llega un puesto, llega algo, ¿no? Una bicicleta.
4: Y se vende lo que usted no se imagina.
6: Sí, desde patitas de pollo, mollejas,
4: pescuezos,
6: elotes.
4: Esquites, tamales,
6: camotes,
4: tacos,
6: sí,
4: quesadillas,
6: sí. Hamburguesas también,
4: guajolotas,
6: postres, sí, entonces, postres. Que nos digan
4: sushi,
6: achurros rellenos,
4: ensaladas,
7: burritos, sí,
6: plátanos fritos,
4: plátanos también,
6: fritos. Muchas cosas,
4: helados,
7: ya me dio hambre,
6: no, espérate, entonces que nos digan eso, ¿no, Gus? Planteamos colonia y antojito callejero.
4: Cacahuates, nueces,
6: también.
4: Pepitas.
6: O el clásico que llega en su moto y vende pan, atole, café.
4: Ya, lo que yo ya no he visto es que se vendan los huesitos de capulín.
6: No,
4: huesitos. Las semillas de los capulines.
6: Ya no.
4: Se vendían como las pepitas, también se tostaban.
6: Ah.
4: Se les ponía un poquito de agua, sal, y en un comal se tostaban los huesitos. Había que tener buenos dientes.
6: Sí, exacto.
4: Que ese no es el caso de Miguelito Alemán, pero bueno. Entonces, señores y señores, platiquemos hoy de comida callejera.
6: Cuéntenos.
4: ¿A usted ha viajado a otros países? ¿Qué comida callejera ha encontrado?
6: Por favor.
4: Porque de veras tiene que ver con el país lo que se vende.
6: Sí, exacto.
4: Se venden corazones de pollo, tripas.
6: También.
4: Hígados. En el Medio Oriente. Bueno, alacranes.
6: Ay,
4: sí, lo que no sé es si se vendan cucarachas.
6: Bueno, o salen solitas,
7: se chapulines.
4: O se agrupen en algún partido político, no sé, ¿no?
6: Oye, chapulines también, como dice Fab, sí.
4: Ah, también esos también tienen partido político, los chapulines.
6: Ahí en Oaxaca, en cada esquina, ¿no? Ahí venden los chapulincitos.
4: Y son muy nutritivos,
6: sí,
4: ¿no? Es una fuente de nutrientes.
7: Sí. Los gusanos de maguey.
4: Increíble, sí, las hormigas...
6: ¿Voladoras?
4: ¡No!
7: No, la hueva de hormiga. La hueva de hormiga, ¿no?
4: La hueva de hormiga también, bueno,
8: no,
4: sí.
8: No, hablar mal de la hormiga.
4: No, pero, pero las hormigas, ¿cómo se llaman? Las chicatanas.
6: Ah, las chicatanas, sí, sí, ¿no? Cierto, Gus.
4: No sé, cócteles de frutas.
6: Dulces también ¿no? Sí, venden hasta por 100 gramos, medio kilo.
4: Sí, señor.
7: Órale.
4: Hablemos de comida callejera que es muy rica y acudamos a los lugares donde no esté tan contaminado todo.
6: Sí.
4: Aunque ya en la Ciudad de México somos inmunes, nos pueden dar de comer
6: Y no pasa
4: lo
6: nada.
4: Lo que quieran, sabe Dios qué comemos, ¿no? 8 de la mañana con 7 minutos. Buenos días, Radio Felicidad. Ana Gabriel, ¿quién como tú? Míralo. Jóvenes, buenos días.
6: Buenos días.
0: Buenos días.
6: Estamos.
4: La gente debe saber que están ustedes felices.
6: Sí.

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1: Señoras y señores, qué importante es saber escuchar lo que nuestro cuerpo nos pide. A través de el dolor principalmente, ¿no?
2: Ahí es donde se somatizan también las emociones.
1: El hambre, la sed,
2: sí,
1: el cansancio. Le vamos a poner unos ejemplos para mantenernos en óptimas condiciones físicas y emocionales.
2: Sí, Gus.
1: Si tiene usted... Aquí entra lo del aceite de caguama. Si tiene fatiga, marea, dolor de cabeza, palidez y debilidad.
3: Aceite de caguama.
1: Bueno, si tiene fatiga, marea, dolor de cabeza, palidez y debilidad, le falta hierro.
2: Hierro.
1: Y para poder solucionarlo, puede usted consumir carne, pollo, mariscos, lentejas, frijoles y espinaca. No, pues está fácil.

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2: Hola, ¿qué tal? Es un gusto acompañarte.
1: Aviso.
2: Hay reducción de carriles en la autopista México-Cuernavaca, a la altura del kilómetro 58 con dirección a Cuernavaca debido a un accidente y también a la altura del kilómetro 47 debido a la poda de un árbol.
1: Lento.
2: Tenemos complicaciones en la calzada Legaria de Puentes de Tacuba al periférico. El eje 3 Norte también con tráfico de avenida Instituto Politécnico Nacional a la calzada Camarones.
1: Avanza.
2: Sobre avenida Patriotismo de Río Mixcuac al circuito interior.
1: Buen avance.
2: Está libre sobre avenida Canal de Tezontle entre el circuito interior y Javier Rojo Gómez.
1: Clima.
2: En estos momentos tenemos 17 grados en la temperatura y esperamos una máxima de 25. 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
1: Gracias, Gaby.
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1: Son las 8
2: con 22 minutos.
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5: Rocío Dúrcal, a las 8 de la mañana con 23 minutos. Fue un placer conocerte. ¿Dónde está usted? Oiga, cada 20 minutos tenemos información sobre el mejor camino para que usted llegue temprano, justo a tiempo a su trabajo.
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1: Queridos amigos, hace tiempo que el cine argentino no tenía exposición en México y esto nos privó de muchas cosas, entre otras, conocer la faceta como cineasta de a quien nosotros conocimos como un cantante y un compositor, Leonardo Favio. Su nombre real, Fuad Jorge Jury, que nació el 28 de mayo, un día como hoy en 1938, en Las Catitas, departamento de Santa Rosa, provincia de Mendoza, Argentina. Fíjese usted que, bueno, en el mundo, particularmente en Sudamérica, se le da mayor peso a su paso por la vida como cineasta, porque está considerado uno de los mejores productores y directores de Argentina y del Cono Sur. Resulta que hay una película que se hizo en 1965 que se llama Crónica de un niño solo y es la obra más emblemática de Leonardo Favio. Pero ocurre que en México tuvo una penetración directa con sus canciones, estas que está usted escuchando. Este hombre, cantautor, director de cine, productor cinematográfico, guionista, militante y político argentino. Y el pico de su popularidad fue a mediados de los años 60 y hasta principios de los 90. Está considerado como un director de culto en el cine latinoamericano. En 1998, la revista Tres Puntos de Buenos Aires hizo una encuesta a 100 personalidades del ambiente cinematográfico, directores, actores, reflectoristas, escenógrafos, guionistas, con la consigna, elija las 5 mejores películas argentinas de la historia y el mejor director cinematográfico. Y la película ganadora resultó ser El romance del Aniceto y la Francisca, y Favio fue elegido como mejor director, ambas distinciones por amplia mayoría. Fueron dos pasiones, el cine y la música, y fíjese usted que era un mensaje distinto en ambas disciplinas del arte, porque en México, teníamos el antecedente, yo creo que el más grande, de Leo Dan. Cuando llegó Favio era absolutamente otra cosa, y resulta que Favio era admirador de Leo Dan. Como cantante y compositor fue uno de los precursores de la balada romántica latinoamericana. Toda América Latina le reconocía la voz de barítono porque era verdaderamente inconfundible su voz. Sus letras lo llevaron a ser conocido como el juglar de América porque eran efectivamente diferentes. Algunas tenían un mensaje de amor y algunas un mensaje de algo más que amor. Él falleció el 5 de noviembre de 2012, de 74 años, un cáncer lo mató, pero fíjese que con la cabeza cubierta porque había perdido el cabello, todavía hacía algunas presentaciones, y la gente en Argentina le adoró. La causa de su muerte fue una neumonía, ese fue el diagnóstico, o fue la razón oficial que se estampó en su acta de fallecimiento. Definitivamente diferente en la música y en el cine. Y le digo a usted, no le conocemos como productor y director porque, pues sabe Dios por qué no había intercambio entre el cine argentino y el cine mexicano, o entre los países, suficiente intercambio en muchas cosas como el cine. Le voy a platicar a usted que esta canción es para los argentinos un verdadero himno de la infancia, porque los argentinos que frisan ahorita en los 60, 70 años vivieron esto que ilustra Leonardo Favio. Se llama Chiquilladas y habla de un pantalón cortito con un solo tirante, que era el atuendo, digamos que más común entre los pequeños de 7, 8, 9, 11 años en la Argentina. Entonces, hablamos de un ser importante. En México le tenemos como cantante, pero era algo más que un solo cantante. Su manera de pensar, sus entrevistas eran verdaderamente inteligentes. Él estuvo activo desde 1958 hasta el año 2012, que fue prácticamente el año de su fallecimiento. Señoras y señores, un día en la historia, Leonardo Fabio, Radio Felicidad. Buenos días.
2: Bolsita.

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3: Hola, ¿qué tal? Es un gusto para mí acompañarte y traerte más información.
2: Aviso.
3: Déjame platicarte que está cerrada la circulación en ambos sentidos de Ponciano Arriaga entre Circuito Plaza de la República y Avenida México Tenochtitlán, esto en la colonia Tabacalera de la Alcaldía Cuauhtémoc debido a obras de reencarpetamiento. Las alternativas son José María Iglesias, Avenida Insurgentes y Rosales.
2: Lento.
3: Está complicada la circulación en estos momentos en la calzada de Tlalpan, de la calzada del Hueso y hasta llegar a Cerro de Jesús.
2: Avanza.
3: Tenemos en estos momentos Avenida Tezozómoc con algo de carga, de Aquiles Cerdán y hasta llegar a 5 de Mayo.
2: Buen avance.
3: Sobre San Fernando, el avance va libre de Insurgentes a la calzada de Tlalpan.
2: Clima.
3: La temperatura 17 grados y esperamos una máxima de 25.
2: Gracias, Gaby.
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2: Son las 8
4: con 41 minutos.
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11: Hola, queridos amigos, señoras y señores. Hoy.
12: Hoy.
11: En el Auditorio Nacional.
12: ¿Cuándo?
11: Hoy.
12: ¿Qué van a hacer hoy?
11: Hoy, que es 28 de mayo de 2026, a las 8:30, los convocadores de mayor audiencia.
12: Sí.
11: ¿De mayor qué?
12: Convocatura.
11: Convocatura, sí. Convocatura. Los convocadores de la convocatura.
12: Están convocando.
11: Ah, que convocan hoy.
12: Y que van a convocar muchos.
11: Al Auditorio Nacional.
12: Personas.
11: Sí. Emmanuel y Mijares.
12: Ya.
11: Y ya son como Viruta y Capulina, ¿no? Ya son como el gordo y el flaco.
12: Ya no sé cuántos auditorios van.
11: Como Chana y Chon.
12: También, sí.
11: Digo, Chano y Chon.
12: El gordo y el flaco.
11: Sí, exactamente.
12: No.
11: Sí, efectivamente, oiga usted, qué buen espectáculo. La verdad es que la gente lo sigue prefiriendo, la gente sigue acudiendo a lo que se generó hace, úchale, pues ya buen tiempo.
12: Sí,
11: en materia de música.
12: Pues por ahí unos 40 años más o menos, Gus.
11: Sí, pues sí, 80. Tranquilamente.
12: Oh, sí.
11: Primero fue Emanuel y luego Mijares.
12: Mijares, porque Mijares era coro, ¿verdad?
11: De usted, sí. Y creo que también iba por los refrescos.
12: También, sí, le decía.
11: Entonces, señoras y señores, el caso es que después de toda esta parafernalia, queremos decirles que le regalamos boletos para ver a Emanuel y Mijares hoy.
12: ¿En serio, Gus?
11: ¡Hombre!
12: Oh,
11: el niño de la luna, oiga, sí, usted, sí, sí. Slim, nombre.
12: No, ¿quién es él?
13: No.
11: A Slim lo manda también por las tortas, Charly el niño Delgado. De la luna.
12: Sí, efectivamente, le digo, ve por
11: ahí. A Federico Slim, un amigo mío.
12: Sí, no.
13: ¿No es Charlie Delgado?
12: No.
11: ¿Ustedes qué dijeron? ¿Ya se embarcó?
12: No, ahí lo tenemos en alta estima.
11: Bueno,
12: sí, ¿no?
11: Entonces.
12: Sí, entonces son digitales, Gus, no tienen que venir por
13: Emanuel
12: y Mijares. Los boletos para el auditorio son digitales, se los vamos a hacer llegar a su correo electrónico, ya saben, es muy importante que las personas que participen tengan su aplicación, tengan la sesión en Ticketmaster, ¿verdad? Para que ahí se los hagamos llegar.
11: Sí.
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11: Oiga, y no le pidan a Emanuel que se quite los lentes porque le apagan la luz. El otro día lo agarraron cantándole un reflector, hombre.
12: Ay, no, ¿cómo sí. crees, Gus?
11: Entonces, pues no sé qué. Todo mundo necesita lentes.
12: Sí.
11: Y él también.
12: Oye, y Mijares bajó mucho de peso.
11: No me digas.
12: Sí, no.
11: Con aceite de caguama.
12: Está estrenando cuerpazo.
13: Ah.
12: Sí, con aceite de caguama.
11: ¡Cuerpazo!
8: Chalas.
11: Bueno, un día les platicamos de eso, de cuerpazo.
12: Sí, sí, sí.
11: 8 de la mañana con 44 minutos. Esto es Radio Felicidad. No pierda usted la oportunidad. Vaya a ver a Emanuel y Mijares por cortesía del Niño de la Luna y Radio Felicidad. 8 de la mañana con 45 minutos. Qué bonita canción. Qué momento para reflexionar.
12: July
11: Churches.
12: Churches.
11: Julio Iglesias.
12: Ya viene.
11: Oiga usted, hágale caso a esto que dice.

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2: Ayer hablábamos de la luz y de lo que significa la luz, y fíjese usted que luz es sinónimo de verdad. Le voy a platicar a usted un dato que probablemente no conozca. La industria de las velas y las veladoras trabajan desde diciembre hasta los finales de octubre para satisfacer la demanda en México, en la demanda de velas y de veladoras en noviembre por los muertos. Fíjese usted nada más, de veras, toda su producción está enfocada para ese tiempo. Y es que en México tenemos una cultura de la luz muy especial. Esto que les voy a compartir tiene que ver con eso. Después de perder a un ser querido, muchas personas sienten la necesidad de encender una vela. Algunos lo hacen en silencio, otros mientras rezan, lloran o miran una fotografía. Pero casi todos coinciden en algo. Esa pequeña luz trae consuelo para el alma. Encender una vela no es solo una tradición, es un acto profundamente emocional, espiritual y lleno de amor. La vela simboliza la conexión con quien ya no está físicamente, y por eso muchas personas sienten paz al verla encendida, como si por un momento el vínculo siguiera vivo. También representa esperanza en medio de la oscuridad, porque cuando el duelo llega, muchas veces la vida se siente vacía, fría y difícil de soportar, y esa pequeña llama se convierte en un recordatorio de que el amor aún permanece. Yo creo que la luz de una veladora en un altar significa el deseo de estar presente frente a la divinidad. Hay madres que encienden velas para sus hijos ausentes o presentes cada noche, como una manera de decir: aquí sigo pensando en ti. Y existen hijos también que encienden una vela para mamá o papá antes de dormir porque extrañan escuchar su voz. Y hay personas que hablan frente a esa luz y cuentan cómo estuvo su día, o piden fuerzas, o simplemente lloran en silencio mientras recuerdan momentos que jamás volverán. Y aunque algunos no lo entiendan, para quien vive un duelo, una vela se convierte en una compañía. Porque en medio del dolor, los pequeños rituales ayudan al corazón a sentirse cerca de quien ama. La llama de una veladora o una vela también simboliza memoria. Es una forma de decir: nunca te olvido. Tu vida dejó huellas en mí. Tu amor sigue iluminando mi existencia. Y muchas personas incluso sienten calma mirando fijamente la vela, como si el alma encontrara unos minutos de descanso en medio de tanta tristeza. Y no importa si la vela es grande o pequeña, lo importante es lo que lleva adentro, una llama, amor eterno. Porque cuando alguien parte, el vínculo no desaparece, solamente se transforma. Y quizá por eso, en las noches más difíciles, muchas personas encienden una vela esperando sentir un poquito más cerca a quien tanto extrañan.
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2: Hola, que sigas pasando una excelente mañana. Vámonos con más información.
1: Aviso.
2: Te comento que está cerrada la circulación en ambos sentidos de Ponciano Arriaga entre Circuito Plaza de la República y Avenida México Tenochtitlán en la colonia Tabacalera de la Alcaldía Cuauhtémoc. Esto debido a obras de reencarpetamiento. Tus alternativas son José María Iglesias y Avenida Insurgentes, así como Rosales.
1: Lento.
2: En estos momentos, Insurgentes tiene intensa carga de viaducto Tlalpan y hasta llegar al periférico.
1: Avanza.
2: Poco a poco avanzamos en Avenida Patriotismo de Río Mixcoac y hasta el circuito interior.
1: Buen avance.
2: En viaducto Río Becerra, de viaducto Miguel Alemán y hasta el distribuidor vial San Antonio.
1: Clima.
2: La temperatura 18 grados.
1: Gracias, Gaby.
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1: Son las 9.
3: Con 5 minutos.
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2: Señoras y señores, 9 de la mañana con 6 minutos, 9 de la mañana con 6 minutos en la Ciudad de México. Ha llegado el recorte. El recódromo.
3: No sé qué la banda del recorte.
4: El recodo.
2: ¿En qué estaré pensando?
4: No, el recódromo, Gus.
2: ¿El recódromo?
3: El recódromo.
4: No, el recódromo.
2: Sí. Ah, sí.
3: Es la nueva sección.
4: El recódromo.
2: También podría ser el recórdromo.
4: Sí, también puede ser, sí.
2: El de ahí puede ser el rocómetro.
4: El rocómetro, ese sí.
3: Ese está registrado ya.
4: Ese ya.
2: Con
4: está
2: que
4: registrado.
2: No sea el rucómetro.
4: No.
5: El aceite de caguama.
2: El rucódromo.
4: No, nada de eso, nada de
2: señores
4: eso.
2: Señores y señores, somos. Cada quien se va a presentar.
4: Fab.
6: ¿Qué tal, amigos? Los saluda su amigo el terrible Fab. Desde los cielos, en el Chupán del Clima.
2: Para allá. Ya no es coche donde venden la aceite de caguama, ya lo venden en helicópteros.
4: Está en helicóptero, muy
2: está
4: bien.
2: Colgado de un dron.
4: Sí, de un dron. Es un dron que se ha llevado todo.
2: Escuchamos.
4: ¿Yo qué efecto? No, necesito un efecto, por favor.
2: Más bien un defecto. Sí,
4: un defecto. No, eso es ya. Aquí en este bello bosque, donde hay un árbol gigante. Un río también, varios perritos también paseando, los pajaritos cantan, la luna ya se metió. Le saluda su servidor, el niño de la luna, Diego Islas.
2: El 50% del coro de ingeniería, César López.
4: Un efecto.
2: ¿Qué es eso?
3: Tararán,
2: ah, lo van a buscar.
4: Está bailando.
3: Estoy bailando, sí, en la pachanga.
4: A ver, un efecto.
3: Ah, sí. Ponme sonidos de
4: ¡ting, ting, ting, ting! En el metro, ¿qué es eso? Ah, no.
2: ¿Qué es eso?
3: Sí, en el tráfico.
4: En el estadio.
3: En el estadio. Ah, estadio. Sí. Ah, sí. Estoy aventando mi chela.
4: Metro Hidalgo.
3: Estoy aventando mi chela. Sí, es chela, ¿eh?
2: Bueno. Sí. ¿No vino César?
4: Sí, vino César. Sí. El mismísimo César López.
3: Aquí presente.
2: Ok. Bueno, pues señores y señores, cada 20 minutos aparece entregándole la información más exacta en cuanto a tráfico y clima, Gaby Arenas. Mi nombre es Gustavo Albite, son las 9 de la mañana con 8 minutos, hoy.
4: Hoy en el Facebook, Gustavo Albite, perdón, sin permiso, ahorita pásame un plato. Oye, en el Facebook, Gustavo Albite en Felicidad, díganos por favor, ¿en qué colonia viven? O comunidad, como dices, Gus, ¿y cuál es el antojito callejero? Ese antojito que llega en motocicleta, a pie, que ya hay un puesto instalado, pero ¿qué es lo que les gusta a ustedes consumir?
2: O en algún viaje que usted también haya hecho al interior de la República o bien a otro país, ¿qué comida callejera ha encontrado? Oye, el choripán argentino.
4: El choripán. Bueno, ¿en qué ambiente estamos ahora?
2: Entonces, señores y señores, de eso vamos a platicar en nuestro Facebook. Gustavo Olvite, felicidad. ¿En los toros?
4: Sí, en los toros. Sí. ¡Ay, mira, ya salió pajarito!
3: ¿Ora?
4: ¿Pajarito? Ahí viene pajarito.
2: Ah, el que se brinca. El que se brinca al. Se brincó hasta los tendidos.
4: Se brincó la.
2: No, se brincó al callejón.
4: La barra. No.
2: Será pajarito. Señores y señores, después de tanta parafernalia que no nos lleva a nada, quiero decirles que vamos a empezar con el pan con mermelada con los Loud Jets. Escriban acerca de la comida callejera.

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2: John Fogerty nació en Berkeley, California, el 28 de mayo de 1945, como les decía. Y este multiinstrumentista, además productor discográfico y guitarrista, tiene alrededor de 15 o 17 guitarras, y una o dos son sus consentidas, y naturalmente que está reconocido como líder y vocalista principal alguna vez de Creedence Clearwater Revival, este grupo que creó el sonido Creedence, que hizo con su hermano Tom, del cual se separó, y está colocado en la posición número 40 de los 100 grandes guitarristas y en el número 72 dentro de los 100 cantantes, de acuerdo a la revista Rolling Stones. Es reconocido como uno de los más destacados cantantes, guitarristas y compositores de la historia del rock and roll, y ha influido, entre otros músicos, como Kurt Cobain, Dave Grohl y Bruce Springsteen, entre muchos otros. Pero sabe usted que sigue impresionando de John Fogerty su sencillez y su comunión con el público. Sigue siendo sencillo, auténtico e íntegro en la música. John Fogerty, su cumpleaños número 81, 920, un día en la historia de el rock and roll en las crónicas del Rocódromo Radio Felicidad.

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2: Hola, ¿qué tal? Es un gusto acompañarte.
1: Aviso.
2: Hay cortes a la circulación en zonas aledañas al Zócalo, así que usa como alternativas el Eje 1 Norte, el Eje 1 Oriente, Fray Servando Teresa de Mier y el Eje Central.
1: Lento.
2: Está complicado el avance en la calzada de Tlalpan, de la calzada del Hueso y hasta llegar a Cerro de Jesús. La calzada taxqueña con intensa carga de Avenida Tláhuac y hasta llegar a la calzada de Tlalpan.
1: Avanza.
2: En Avenida Aztecas tenemos carga de Avenida del Imán y hasta el Eje 10 Sur.
1: Buen avance.
2: Libre en el Eje 4 Sur de la calzada de

0: la viga y hasta llegar al circuito interior.
1: Clima.
0: Tenemos 18 grados en la temperatura. Esperamos una máxima de 25. 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
1: Gracias, Gaby.
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0: Son las 9
1: con 25 minutos.
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2: Hola, ¿qué tal? Es un gusto acompañarte.
1: Aviso.
2: Hay cortes a la circulación en zonas aledañas al Zócalo, así que usa como alternativas el Eje 1 Norte, el Eje 1 Oriente, Fray Servando Teresa de Mier y el Eje Central.
1: Lento.
2: Está complicado el avance en la calzada de Tlalpan, de la calzada del Hueso y hasta llegar a Cerro de Jesús. La calzada taxqueña con intensa carga de Avenida Tláhuac y hasta llegar a la calzada de Tlalpan.
1: Avanza.
2: En Avenida Aztecas tenemos carga de Avenida del Imán y hasta el Eje 10 Sur.
1: Buen avance.
2: Libre en el Eje 4 Sur de la calzada de la Viga y hasta llegar al circuito interior.
1: Clima.
2: Tenemos 18 grados en la temperatura. Esperamos una máxima de 25. 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
1: Gracias, Gaby.
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1: Son las 9.
3: Con 41 minutos.
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1: Bueno, pues vamos a conocer todo lo que usted quiera hacer de nuestro conocimiento en Facebook.
2: Fíjate, acerca de los antojitos callejeros en su colonia, ¿verdad, Gus?
1: Señor.
2: Nos dice Alfredo Samuel Mayorga, muy buenos días. Yo vivo en Metepec, Estado de México, y cerca hay un lugar que les decimos las fodongas.
3: Ajá.
2: Mira.
3: Como dice, mis tías.
2: Además de otros platillos, venden un espinazo en mole verde con frijolitos.
1: ¡Ah, qué rico!
2: ¿Y qué creen? Está la fotografía en Gustavo Olvita en Felicidad Facebook para que se antojen ahí del espinazo.
1: ¡Ah, qué rico! Mira nada más. Se ve eso.
2: Oye.
1: Oiga, usted, y dicen que el sabor de la carne es mejor cuando está pegada al hueso.
2: ¡Ah, qué rico! Sí.
3: Ah, no es cierto, Gustavo. Me voy a morder.
1: No. Y fíjate que el espinazo es de lo más barato de una carnicería.
2: Sí.
1: Y lo que menos se vende.
2: ¿En serio?
1: Sí.
2: Mira. Pero
1: porque no lo han descubierto, el mole de espinazo.
2: Es muy rico, Gus. Fíjate, nos dice también Oscar Ignacio Fregoso, en Cuautitlán hay muy buenas quesadillas, gorditas, tacos de canasta y sobre todo pastelitos.
1: Bueno, gorditas sí, hay en todos lados. Sí,
2: ¿de chicharrón? Sí, no, de chicharrón, me imagino.
1: De eso sí. Estoy hablando de comida, porque sí, lo demás sí, ya es hasta delito.
2: No. Vidal Escalante, aquí en Tlalpan, en la Ciudad de México, hay unos esquites que te los preparan con suadero.
1: ¿En dónde? ¿En Tlalpan?
2: En Tlalpan, ajá. O ramen también, dice, son bien sabrosos.
1: A ver, esquites con suadero.
2: Sí, esquites con suadero.
1: Se oye interesante.
2: Oye, mira, ¿sabes en dónde nos está escuchando en este momento Vidal Escalante?
1: No, ¿dónde?
2: En un departamento colombiano que se llama Bucaramangara.
1: ¿Bucaramanga?
2: ¿Bucaramanga?
1: Sí.
2: Bucaramanga.
1: ¿Por qué dice ahí Bucaramanga?
2: Bucaramangara.
1: No, sí. Ese es...
2: Bucaramanga, Colombia.
1: Ah.
2: Bueno, pues saludos, ¿no?
1: Bucaramanga. Oh,
2: Bucaramanga, Colombia.
3: Sí, Bucaramanga, Colombia. ¿Sí? Sí, señor.
2: ¿Y qué temperatura tienen por allá?
1: Órale. Pues claro, que nos diga nuestro amigo, ¿cómo se llama?
2: Es el Vidal Escalante.
1: Vidal, hola, un abrazo desde México.
3: Órale. Órale.
2: Sí.
3: Claro que sí, en Bucaramanga, Santander, Colombia, 29 grados la temperatura, la mínima de 21, máxima de 29, ya alcanzada, mayormente nublado en Bucaramanga, Colombia.
2: ¿Qué le pasó a nuestro espectro? Se metió ahí un... Bueno,
1: sí, estábamos oyendo los sonidos del mercado, estaba buscando al que vende aceite de caguama.
3: Aceite de caguama.
2: Hermosita Juárez, muy buenos días. Les saludo con mucho cariño. Tienen su casa en el municipio de Naucalpan, en la colonia Modelo. Y cerca de Echegaray hay unos famosos tacos de Don Tom. Son una delicia. Hay de tripa, longaniza, suadero, molleja. Muy buenos. Muy bien. Silvia Herrera, señor Albite, muy buenos días. Mi colonia se llama Tlapechico, en Santa Fe. El platillo típico son los tlacoyos de chicharrón y queso. Encima les ponen frijolitos, cebolla, quesito rallado, salsita verde. No son como los demás azul, pero son deliciosos. Quien pase a que venga a Santa Fe, pase al mercado, que son los más ricos.
1: Ayer leímos acerca de los tlacoyos.
2: Sí,
1: que son el mejor y más nutritivo antojito.
2: Sí, porque tienen nopales, habas.
1: No, hombre, todo tienen.
2: Y demás. Oscar Monter García, aquí en Cuautitlán. Hay un puesto de elotes muy sabroso. Está en contraesquina de la Catedral de San Buenaventura, de este municipio. Y la verdad, ahí les recomiendo ampliamente con don Daniel Vázquez. Él es el encargado del puesto.
1: Debe tener asados y cocidos.
2: ¿No? Mira qué rico, ¿no?
3: No, tendrás tejidos. Tejidos,
1: No, quiero decir hervidos.
2: Hervidos, sí.
3: Ah.
2: Cristian Zavala, muy buenos días. Yo vivo en la colonia Zacatón. Y hay un puesto de papas onduladas y las preparan con limón, sal, salsa de esa picosita, jugo como agridulce, y son muy ricas y muy económicas.
1: O sea, de esos que se parten con un cuchillo especial, ¿no?
2: Sí, exacto, que quedan así onduladas y les ponen todas las salsas, limón, les exprimen. ¡Ay, salecita!
1: Aunque fueran lisas.
2: Sí, no importa, pero con todo eso, qué rico. Muy bien, muchas gracias. Pues esperamos sus comentarios. Ana García. No, dos más. Estamos generosos. Señor Albita, yo lo escucho todos los días desde el estado de Puebla. ¿Y qué tal un rico taco placero?
1: Mira. Chicharrón.
2: Sí, chicharrón, guacamole.
3: Aguacate, guacamole, quesito.
2: Queso blanco.
3: Pico de gallo.
1: Queso blanco. Sí.
2: Ay, ay, ay. Beatriz Vargas en Iztacalco, tienen su casa y hay tamales de todo.
1: Gracias.
2: Tipo de sabor, hechos en casa, deliciosos, llévenlos, llévenlos.
3: Híjole.
2: Y por acá tenemos el aceite de caguama en Victoria Mendoza, en La Reynosa, el panadero. En La Reynosa, el panadero con la música de Tintán en la delegación Azcapotzalco.
1: En la colonia, debe ser la colonia Reynosa, ¿no?
2: Sí, el panadero. Muy bien, y se acordó de la canción de Tintán. El panadero con el pan. Muy bien. Ilma Hermoxa, en la Ciudad de México venden de todo. En mi calle hay tacos al pastor, tamales artesanales, tacos de canasta y
1: hamburguesas.
2: Hamburguesas, que hoy es el día. Y nos dice que allá en Rosario, Sinaloa, venden tacos de machaca, de camarón, ostiones, sandías, cocos, tamales de camarón, de pollo, de cerdo, picadillo y el rico tejuino.
1: Ah, tejuino.
2: Te hablo de tejuino.
1: Sí, cómo no.
2: Qué rico. Pues ya lo seguimos leyendo.
1: Se me atoraron los tacos de camarón.
2: Qué rico, ¿verdad? Los gobernador Gus.
1: Sí, señor. Queridos amigos, 9 de la mañana con 58 minutos. Los hermanos Carrión y se fue.
2: ¿A dónde?
1: Pues ya se fue.
3: Los tacos de camarón.
1: Se fue.

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4: Hola, ¿qué tal? Muy buenos días. Vámonos con más información de las calles.
5: Aviso.
4: Te comento que vas a encontrar el avance complicado debido a un choque en la calzada de Tlalpan a la altura de Río Churubusco con dirección al eje 5 Sur para que lo tomen en cuenta.
5: Lento.
4: Tenemos sobre periférico intensa carga de Avenida Transmisiones y hasta Paseo de la Reforma.
5: Avanza.
4: Vas a encontrar Avenida San Jerónimo con carga desde periférico y hasta llegar a Luis Cabrera.
5: Buen avance.
4: Rómulo O'Farrell es una buena opción del periférico y hasta llegar a la calzada Luz y Fuerza.
5: Clima.
4: En estos momentos la temperatura está en los 19 grados y esperamos una máxima de 25 para esta tarde. Tú continúas escuchando El Rocódromo.
5: Gracias, Gaby.
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6: Son las 10.
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9: ¿Y el niño de la luna? Aquí estaba.
10: Hola, queridos amigos, buenos días, ¿cómo están ustedes? 10 de la mañana y 4 minutos, 28 de mayo de 1900 y otro 100, agreguen ustedes, 126.
9: Sí, señor.
10: Entonces son 2026.
9: Ah.
10: Hola, queridos amigos, nos da mucho gusto saludarles, nos da mucho gusto recibirles, nos da mucho gusto trabajar para ustedes en el Rocódromo de Radio Felicidad hasta las 11 de la mañana. Vamos a hacerles de nueva cuenta la invitación para que nos platique de la comida callejera que conozca y que prefiera.
9: Sí, señor.
10: Que les vaya muy bien. Somos Diego Armando Islas Mejía en la producción.
11: Se salió el
10: niño de la luna en la dirección técnica. El terrible Fab.
12: Este falló.
10: Fabián Cortés, que en el apellido tiene la fama.
13: Ayajá.
10: Gaby Arenas, que cada 20 minutos aparece en el escenario con información muy valiosa de tránsito y clima. Mi nombre es Gustavo Alvite.
14: El macho.
10: Roberto Jordán y hazme una señal. El otro día vi a Roque, un cuate que era, creo que presidente del PRI. Wow. Se hizo famoso por una señal que hizo en plena Cámara de Diputados. Wow. Una señal obscena. Y era la oportunidad para desquitarme, pero no.
9: Sí, no.
10: Bueno, señores y señores, hazme una señal, Roberto Jordán.
9: Sí,

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1: Esta es música de Noruega, y es que vamos a hablar de Noruega. Oiga usted, le voy a platicar algo muy interesante. Yo no sé cómo duerma usted con su pareja, en una cama grande, en una king size, en una queen size, en una cama matrimonial, pero le voy a platicar que en Noruega, en Suecia y en Dinamarca, las parejas duermen juntas, pero con una particularidad que desconcierta a cualquier visitante. Cada uno tiene su propio edredón en la pareja.
2: Mira.
1: Entonces, lejos de ser una simple excentricidad cultural, esta práctica, conocida como dormir a la noruega, está ganando adeptos en todo el mundo gracias a la ciencia del sueño, que respalda sus beneficios para la convivencia y el descanso. Sí. Usted dirá, ¿qué convivencia es eso? Pues mire, aunque compartir cama es un símbolo de conexión emocional, también puede convertirse en un campo de batalla silencioso, porque la eterna disputa por la cobija, los tirones nocturnos, el contraste térmico entre quien se congela, quien se sofoca, pues resulta que son pequeñas tragedias domésticas que sabotearon más de una noche de sueño. El método escandinavo propone una solución tan simple como revolucionaria: eliminar la competencia por la ropa de cama sin renunciar a la cercanía física. Entonces, cada persona tiene una percepción distinta del frío y del calor, por lo que usar edredones separados permite adaptar el grosor y la temperatura al gusto propio sin imponerle al otro nuestras preferencias. Que nadie tire de su cobija, que nadie lo deje con la espalda al aire y que pueda usted adoptar cualquier postura sin desabrigar a su pareja, son pequeños detalles que al final transforman radicalmente el descanso. Y prácticamente los edredones individuales son más fáciles de lavar, de secar y de cambiar de funda. Una ventaja práctica que se agradece especialmente ahora que llega el frío, incluso en camas de grandes dimensiones. Bueno, pues esta configuración permite una libertad de movimiento que el cobertor compartido simplemente no ofrece. ¿Usted qué opina?
2: Míralos, ya mejor en literas.
1: Pues sí, en camas separadas, sí, ¿no? Pues
3: qué padre.
1: O de plano como los reyes franceses.
2: Ah, caray.
1: En habitaciones
2: separadas. Sí, pues es,
1: pero que tenían una puertecita por donde se comunicaban.
2: Es que ya casi ya no le veo el chiste. Y famosísima posición de cucharita, que la hora de frío. No
1: sé qué es eso, pero bueno, nomás me reí por compromiso. Señoras y señores, ustedes tienen la última palabra, 10 de la mañana con 16 minutos, ¿qué tagará? Y las caricaturas me hacen llorar, ¿cómo no?

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2: Hola, ¿qué tal? Es un gusto para mí acompañarte y traerte más información.
1: Aviso.
2: Déjame platicarte que se concentran manifestantes al momento en zona de banqueta de Donceles y Allende en la colonia Centro Histórico de la Alcaldía Cuauhtémoc, así que tómalo en cuenta.
1: Lento.
2: En estos momentos nos detenemos en Río Churubusco de la Calzada de la Viga hasta llegar a la Avenida México Coyoacán. Además, en Avenida Revolución tenemos tráfico de viaducto al Eje 10 Sur.
1: Avanza.
2: En bordo de Xochiaca hay carga de Vicente Villada al periférico.
1: Buen avance.
2: Tenemos el avance libre en Simón Bolívar de viaducto y hasta Cumbres de Maltrata.
1: Clima.
2: La temperatura 20 grados y esperamos una máxima de 25 para esta tarde. 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
1: Gracias, Gaby.
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2: Son las 10.
3: Con 24 minutos.
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En un pequeño pueblo cerca de la frontera, vivía una linda muchacha llamada Juanita Banana. 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
3: Hola, ¿qué tal? Es un gusto para mí acompañarte y traerte más información de las calles.
0: Aviso.
3: Tenemos cerrada la circulación de Melchor Ocampo entre Francisco Sosa y Pérez Valenzuela. Esto en la colonia del Carmen, en la alcaldía Coyoacán, debido a manifestantes. Como alternativa, puedes utilizar tres cruces.
0: Lento.
3: En Avenida Jalisco nos detenemos de Periférico a Parque Lira. En Canal de Río Churubusco hay intensa carga de calle 6 hasta llegar a Zaragoza.
0: Avanza.
3: Poco a poco avanzamos en la calzada de las bombas de Canal Nacional y hasta llegar a División del Norte.
0: Buen avance.
3: Tenemos Supervía Poniente con el avance libre de Avenida Tamaulipas a la Avenida San Jerónimo.
0: Clima.
3: La temperatura 20 grados.
0: Gracias, Gaby.
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0: Son las 10.
4: Con 41 minutos.
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1: Son las 10 de la mañana con 44 minutos, hora de conocer su opinión acerca de algo que, oiga, pues nos importa a todos porque es, digamos que, un escenario normal en nuestra vida, ¿no? Circular entre los lugares donde se expende todo tipo de comida, así, realizada al momento, conocida como la comida de la calle.
2: Sí, señor, la famosa garnacha.
1: Entonces, el terrible Fab nos dice qué es lo que usted ha escrito.
2: Claro que sí, Gus, amigos de Gustavo Albita, a través de el Facebook Gustavo Albita en Felicidad. Nos dice de este lado Felipe Salazar: buenos días, señor Albita, yo vivo en Acatzingo.
1: Puebla.
2: Acatzingo, Puebla.
1: Sí, señor.
2: Aquí lo típico son las carnitas de cerdo, el chicharrón, la barbacoa de borrego, el mole de olores y con una pieza de guajolote, tamales de frijol en el molito. Dice, Puebla sin duda una de las mejores gastronomías de la República.
1: Sí. Ah, los tamales, sí, para empujar el mole.
2: Sí, señor.
1: Oh, qué rico. Saludos a Acatzingo, Puebla. Acatzingo, Puebla. Los martes tienen un mercado extraordinario ahí.
2: Órale.
1: Ahí vendían, yo siempre digo lo mismo, pero pues es que, oiga usted, qué memoria. Ahí vendían unos tacos. Antes de que hicieran un libramiento, tenía uno que pasar por el lugar donde se pone el mercado de los martes, que es un mercado de zona. Y no, hombre, ahí hacían unos tacos con un arroz y con sus frijoles y con su bistec o su chile relleno o su huevo duro también.
2: Ay, mamá.
1: Muy ricos, pero eran unos tacos que había que hacer un poco de dimensiones de la boca, extraordinarias para darle un mordisco.
2: Ahora, nos dice César Benítez: muchachos, saludos desde Los Ángeles.
1: Aquí, ¡saludos!
2: En el este de Los Ángeles venden unos burritos de chilaquiles. Se escucha raro, pero es verdad. Son verdes, rojos, con un par de huevos estrellados, cilantro, cebolla, y si quieres le ponen carnitas.
1: Ah, qué dice. Suena muy bien,
2: Dice que de verdad con uno tienes para todo el día quedar satisfecho.
1: Sí, cómo no, ya es ser un burrito gordo.
2: ¿Mande?
1: El este de Los Ángeles es la zona de muchos mexicanos.
2: Sí, señor. Nos dice Pedro Sánchez: buenos días, señor Albita y amigos del Rocódromo. Yo vivo en la alcaldía Tláhuac y saliendo de la estación del metro Periférico Oriente, línea 12, hay puestos ambulantes de tacos de guisado, para todos los gustos, perdón, que se instalan desde las 4 de la madrugada.
1: Órale.
2: Con las molestias que generan a los demás que no dejan pasar libremente, pero ya está lleno el puesto para desayunar sobre la banqueta, dice, pero son una chulada estos tacos. Saludos a mis hermanos Alma, Carmen y Martín. Gracias.
1: Saludos, queridos amigos. Bueno, pues sí, el puesto ya invade la banqueta y luego los contertulios.
2: ¿Quiénes son los contertulios?
1: Pues los que llegan ahí a comer.
2: Ah, yo dije, pues han de ser amigos.
1: Va a ser un grupo de cumbia, pero sí, no.
2: Nos dice CCJ: los invitamos a visitar Whisky Lucan. Dice, en el mercado se encuentran una variedad de tacos muy buenos, en especial los de borrego, barbacoa y de cabeza. Son deliciosos y además con su consomé. Whisky Lucan es un hermoso lugar para visitar, comer rico. Aviso, aguas al estacionarse en las calles porque la grúa se los lleva y es carísima la multa.
1: Todavía hay grúas en Huixquilucan, porque es un vehículo ya en época de extinción. Cuando ves en la Ciudad de México ya no existe ninguna grúa y todo mundo se estaciona donde se le da su ganita.
2: Sí, señor, pero en Huixquilucan todavía tenemos.
1: Todavía.
2: Lore Sandoval nos dice: buenos días, niño de la luna, señor Albite y terrible Fab. Justamente eso, señor, nos gustan mucho las papas. Dice, aquí hay un señor que las vende y le quedan muy sabrosas y se hacen unas filas larguísimas para poder esperar la fila de papas crujientitas.
1: Bueno, sí, usted y nosotros que no hemos desayunado.
2: Sí, señor. Jorge Márquez nos dice que en Cuautitlán Izcalli hay chicharrones preparados con cueritos y todos los demás ingredientes, dice que son lo máximo. Llevan, creo que repollo, ¿no? Los chicharrones preparados.
1: Chicharrones de pan, ¿verdad?
2: Sí, son los
1: cuadrados.
2: Como de harina, ¿no?
1: Oh, sí, claro.
2: Sí, esos son buenísimos.
1: Hombre, salsita, con cueritos.
2: ¿Qué más le ponen? Aguacatito.
1: y repollo.
2: Repollo y otras tantas. Hay unos a los que inclusive ya les ponen así como como cacahuates, no sé qué otras cosas.
1: Ah, también,
2: ya. Ya son exoticones.
1: Ya se parecen a las licuachelas.
2: Sí, señor. Daniel Vale, en Santa Cruz me llegó alco los tacos del Pepe, los tacos de los güeros, los tamales de la iglesia, la birria del Chucho y los tacos de El Lápiz. Son los buenos.
1: El Lápiz.
2: El Lápiz.
1: Bueno, así le han de decir al señor de los tacos, ¿no?
2: Sí, yo me imagino que sí. Silvia Herrera nos dice, en la colonia que se llama Tlalpechico en Santa Fe, hay un platillo típico que este ya nos había dicho el niño, sí, de la luna, que son los tlacoyos de chicharrón. Se nos antojaron tantos que tuve que leer los comentarios otra vez. Anabel García, buenos días, señor Alvite. Yo los escucho todos los días desde el estado de Puebla y acá el taco placero es una joya. Ah, también
1: Naidín. Todos se nos ha antojado.
2: Sí, señor. Naidín Fernández. Señor Alvite, yo no vivo en México, pero lo adoro y quiero mucho. ¿A ti, Gus?
1: No, a México.
2: Ah, ya. Dice, las personas son muy gentiles. Admiro mucho a todos por su gran conocimiento, sobre todo a usted, señor Alvite, y su profesionalidad. Al igual que a todo el equipo de Radio Felicidad. ¡Viva México!
1: Desde gracias.
2: Jayalía.
1: Muchas gracias, le mandamos un abrazo cariñoso, gracias.
2: Gracias, por si se nos olvidaba.
1: Sí, ¿no? Si faltó una.
2: Sí, por si faltó una, gracias. Y queremos agradecer a todos nuestros amigos de este lado, en Gustavo Alvite, en Felicidad, a través de Facebook, que se dieron el tiempo para recomendarnos esos antojitos que están cerca de su colonia.
1: Muchas gracias, queridos amigos, sigan disfrutando de ellos, es muy importante. Todo ha terminado, bueno, es el título de este tema con Los Rebeldes del Rock.

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1: Faltan 4 minutos para las 11 de la mañana. Hoy la temperatura subirá hasta 25 grados nada más. No tendremos lluvia para este día. Por si las dudas, llévese su paraguas. Calidad del aire en este momento es moderada. Señores y señores, como todos los días a esta hora, muy agradecidos porque ustedes hayan venido con nosotros y ojalá se queden en Radio Felicidad, que siempre es una buena compañía, una compañía que respeta y quiere. Muchas gracias a nombre de Diego Armando, de Francisco Fabián, de Gaby y de un servidor, Gustavo. Que tengan una mañana extraordinaria, que les vaya muy bien y agradezcan que eso siempre les dará todavía más. Buenos días.

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3: Hola, ¿qué tal? Es un gusto acompañarte.
2: Aviso.
3: Debido a concierto de Emmanuel y Mijares hoy a las 8:30 de la noche, considera afectaciones viales en las inmediaciones del Auditorio Nacional. Usa como alternativas la calzada Chivatito y el periférico.
2: Lento.
3: Tenemos sobre circuito interior intensa carga de Reforma a Benjamín Franklin. En Fernando Alencastre hay intensa carga también de Ferrocarril de Cuernavaca hasta llegar a Bosgos.
2: Avanza.
3: Poco a poco avanzamos en la calzada de Las Bombas, de Canal Nacional y hasta División del Norte.
2: Buen avance.
3: En Vito Alessio Robles avanzamos sin problemas de Insurgentes hasta Universidad.
2: Clima.
3: Tenemos en estos momentos 20 grados en la temperatura. Esperamos una máxima de 25. Recuerda que mañana te espera Gustavo Albite.
2: Gracias, Gaby.
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0: México.
1: Son las 11.
0: Con 4 minutos.
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0: Son las 12
1: en punto. 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
5: Hola, ¿qué tal? Es un gusto para mí acompañarte y traerte más información.
4: Aviso.
5: Hay cortes a la circulación en Allende desde calle Perú debido a manifestantes a la altura de Donceles en la colonia Centro Histórico de la Alcaldía Cuauhtémoc. Como alternativas están Palma y el Eje 1 Oriente.
4: Lento.
5: Está complicada la circulación en Fray Servando, de Congreso de la Unión y hasta llegar a Topacio. También tenemos complicaciones en Avenida División del Norte de Museo y hasta llegar a Viaducto.
4: Avanza.
5: Poco a poco avanzamos en Avenida 8 de Boulevard Puerto Aéreo y hasta llegar a Viaducto Río Piedad.
4: Buen avance.
5: Libre y sin problemas en la autopista Peñón Texcoco de Periférico y hasta llegar al Circuito Exterior Mexiquense.
4: Clima.
5: Tenemos 22 grados en la temperatura.
4: Gracias, Gaby.
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0: México. Son las 12.
1: Con 3 minutos.
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0: 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Aviso.
2: Considera que está cerrada la circulación por manifestantes en circuito interior, a la altura de Paseo de la Reforma, en ambos sentidos. Como alternativas, te sugiero Anillo Periférico, Avenida Insurgentes y el Eje 1 Poniente.
0: A vuelta de rueda.
2: Nos vamos a encontrar mucho tráfico en la carretera México-Toluca, entre Carlos Echanove y prolongación Paseo de la Reforma.
0: Lento.
2: Si en tu ruta está la calzada Chivatito, sé paciente. El avance es lento desde la avenida Constituyentes hasta Paseo de la Reforma.
0: Ligera carga.
2: Se complica ligeramente la avenida Ceilán, entre Poniente 152 y Cuitláhuac. Y en esta misma situación, la avenida Ricardo Flores Magón, con avance un poco lento desde circuito interior hasta Paseo de la Reforma.
0: Buen avance.
2: Aprovecha Paseo de los Tamarindos. Va libre de la autopista México-Toluca hasta Paseo de los Laureles.
0: Clima.
2: El termómetro ya marca 22 grados.
0: Gracias, Montserrat.
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0: Son las 12
1: con 22 minutos.
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4: Para mí es un placer acompañarte en tu camino con todo lo que tienes que saber de las calles. Que tengas un excelente jueves.
5: Aviso.
4: Se reporta un accidente en anillo periférico a la altura de Avenida Estadio Azteca, con dirección a la Avenida Insurgentes. El avance es complicado en la zona. Si es posible, mejor evítala.
6: A vuelta de rueda.
4: Tenemos mucho tráfico en Canal de Río Churubusco, entre calle 6 y Zaragoza. Otra zona muy lenta es Francisco del Paso y Troncoso, de Zaragoza al eje 3 Sur.
6: Lento.
4: El avance de la Avenida Sonora, entre Insurgentes y Chapultepec.
6: Ligera carga.
4: Tenemos avance un poco lento en la Avenida Texcoco, de prolongación Octavio Paz hasta Vicente Riva Palacio.
6: Buen avance.
4: Sin complicaciones, Río Churubusco, de el eje 5 Sur a Viaducto Río Piedad.
6: Clima.
4: En la temperatura ya se registran 23 grados.
7: Gracias, Montserrat.
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8: Son las 12.
9: Con 40 minutos. 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
2: Hola, ¿qué tal? Es un gusto para mí acompañarte en tu camino con todo lo que tienes que saber del tráfico y el clima.
1: Aviso.
2: Después de la presencia de manifestantes, ya se libera la circulación en Melchor Ocampo entre Francisco Sosa y Pérez Valenzuela, Colonia del Carmen, Alcaldía Coyoacán.
1: A vuelta de rueda.
2: Para nada recomendable Barranca del Muerto. Está lentísimo entre Minerva y Anillo Periférico. Tu tiempo de recorrido en ese tramo será de aproximadamente 15 minutos.
1: Lento.
2: El avance de Observatorio, entre Constituyentes y Periférico.
1: Ligera carga.
2: La encontramos en la Avenida del Taller, entre el Eje 2 Oriente y Galindo y Villa.
1: Buen avance.
2: Está libre Periférico, de Barranca del Muerto hasta Desierto de los Leones. Aprovechalo.
1: Clima.
2: En la temperatura ya se registran 23 grados.
1: Gracias, Montserrat.
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1: Es la una.
3: Con 3 minutos.
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2: Es la 1
3: con 22 minutos.
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2: Ya sabes que para mí es un gusto acompañarte. Vamos con más información.
1: Aviso.
2: Considera que tenemos un bloqueo en la calle Canela a la altura de Añil, Colonia Granjas México, Alcaldía Iztacalco. Tu alternativa será Centeno.
1: A vuelta de rueda.
2: Vamos a avanzar lentísimo sobre Parque Lira, de Viaducto Miguel Alemán hasta la Avenida Constituyentes.
1: Lento.
2: Primero de Mayo, entre Periférico y Gustavo Vaz.
1: Ligera carga.
2: Tenemos un poco de tráfico sobre Conscripto, entre Periférico y Paseo de la Herradura. En esta misma situación, Cumbres de Maltrata, con avance un poco lento de Luz Aviñón a la calzada de Tlalpan.
1: ¡Buen avance!
2: Aprovecha que ya está libre Rómulo O'Farril, de Periférico a la calzada de las Águilas.
1: ¡Clima!
2: En este momento la temperatura marca 24 grados.
1: Gracias, Montserrat.
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1: Es la una.
5: Con 40 minutos.
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0: 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Son las 2:03.
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2: Un abrazo para ti que nos sintonizas. Es un placer para mí acompañarte con todo lo que tienes que saber del tráfico y el clima.
1: Aviso.
2: Tome en cuenta que permanece cerrada la circulación de la avenida Presidente Masaryk y Edgar Allan Poe, Colonia Polanco, Alcaldía Miguel Hidalgo. Como alternativas están la avenida Ejército Nacional y Homero. Que no te tome por sorpresa.
1: A vuelta de rueda.
2: Vamos a avanzar lentísimo sobre Periférico, entre Paseo de la Reforma y Calle 4.
1: Lento.
2: El avance de la Avenida Sonora, entre Insurgentes y Chapultepec.
1: Ligera carga.
2: Vamos a avanzar, pero poco a poco, en la Avenida Texcoco, de Tepozanes a Sor Juana Inés de la Cruz.
1: Buen avance.
2: Sin complicaciones, la Avenida 503, del Eje 4 Norte hasta Circuito Interior.
1: Clima.
2: En la temperatura ya se registran 24 grados.
1: Gracias, Montserrat.
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2: Hola, ¿qué tal? Que tengas un excelente camino. Es un gusto para mí acompañarte.
1: Aviso.
2: Luego de manifestantes, ya se libera la circulación de Azafrán a la altura de Chicle, Colonia Granjas, México, Alcaldía Iztacalco.
1: A vuelta de rueda.
2: Tenemos muy complicada la circulación del Eje 2 Norte, de Eduardo Molina hasta Paseo de la Reforma.
1: Lento.
2: El avance de Constituyentes, de Lomas Altas a la Avenida de las Torres.
1: Ligera carga.
2: Se complica ligeramente Carmelo Pérez, entre Bordo de Xochiaca y Pantitlán.
1: Buen avance.
2: Aprovecha que ya está libre la calzada Ignacio Zaragoza, del distribuidor vía La Concordia hasta la avenida Guelatao.
1: Clima.
2: El termómetro marca 24 grados.
1: Gracias, Montserrat.
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1: Son las 2.
3: Con 41 minutos.
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4: Es un placer para mí acompañarte. Deseo que tengas un excelente jueves.
3: Aviso.
4: Considera que se libera la circulación en Paseo de la Reforma a la altura de Lieja hacia Sevilla, después de la presencia de manifestantes en esta zona.
3: A vuelta de rueda.
4: Lentísimo periférico, entre Luis Cabrera y Paseo de la Reforma.
3: Lento.
4: El avance de la calzada Legaria, entre Presas Salinillas y periférico.
3: Ligera carga.
4: Se complica ligeramente la avenida Plutarco Elías Calles, entre Municipio Libre y el Eje 4 Sur.
3: Buen avance.
4: Aprovecha Parque de Chapultepec. Está libre entre Periférico y la Calzada San Esteban.
3: Clima.
4: El termómetro ya marca 25 grados.
3: Gracias, Montserrat.
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3: Son las 3.
4: Con 3 minutos. 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

0: Hola, ¿cómo te va? Buenas tardes y excelente jueves. Gracias por acompañarme a través de Radio Felicidad 1180M, los mejores momentos. Jueves 28 de mayo del 2026. Muy contentos de poder estar a tu lado. Estamos siempre aquí contigo disfrutando de buena música y, claro, juntos también disfrutando de más emociones. El teléfono a tu disposición, 5540 4024, 5540 4252. Facebook, ahí estamos disfrutando de buena música y grandes momentos. Y también gracias por estar con nosotros a través de iHeartRadio. Te invito a que descargues la aplicación, la cual es gratis y ahí nos puedes encontrar donde quieras, como quieras y a la hora que quieras. Andrés Cruz es conmigo en la consola digital. Hola, Andrés.
1: Buenas tardes.
0: Listos para llevarles buena música hasta su casita, si me lo permite. Y claro, más emociones y canciones que no paran a través del 1180 de AM. También estamos contigo y cada 20 minutos con la información vial. Mi querida Monse es la encargada de estar siempre actualizando la información y estará con nosotros también en esta tarde. Bueno, pues estamos listos para iniciar este jueves aquí en Radio Felicidad. Tres canciones seguiditas para ti en el 1180 de AM. ¡Ánimo!

Hola, buenas tardes. Gracias por estar conmigo a través de Radio Felicidad 1180 AM, los mejores momentos. Teléfono a tu disposición 5540 4024 o 5540 4252. Facebook, Twitter, Instagram. Me encuentras como Manuel Orozco en Felicidad. Muchas gracias por estar con nosotros. Y bueno, pues estamos contentos de poder estar siempre a tu lado, escuchando y juntos disfrutando las canciones y la música que no para para ti. Aquí en Radio Felicidad, un enorme abrazo y un enorme corazón que lleve siempre la buena energía y buena vibra para ti, donde quiera que te encuentres. Muchas gracias por estar con nosotros en Radio Felicidad, pues vamos con la música, emociones y canciones siempre a tu lado. ¡Ánimo! Buenas tardes, gracias por todo.

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2: Son las 3
3: con 25 minutos.
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6: Buenas tardes, más música para ti aquí en Radio Felicidad. Excelente jueves. Y a veces el silencio dice que el alma todavía no sabe explicar. Sigamos con la música en Radio Felicidad 1180 AM, los mejores momentos. Un abrazo, buena vibra, mucho ánimo.

Qué gusto y qué placer estar contigo siempre a través de Radio Felicidad. ¿Usted cree en el destino o más o menos el destino existe? Esta es una frase que dice del destino. Dicen que el alma tiene caminos secretos, que hay hilos invisibles que nos guían sin que lo sepamos. Yo no lo entendí hasta que llegaste tú. Desde entonces todo tiene sentido. Las ausencias, las búsquedas, las noches en que soñaba sin saber tu nombre. Porque si el alma tiene un destino, la mía fue creada para encontrarte, para reconocer en tu risa, para quedarme en tus abrazos, para escribirte versos que solo tú puedes entender. Gracias por existir en mi camino. Gracias por ser mi destino. ¡Ay, qué bonito! Si usted cree en el destino, pues un abrazo. Y si se encontró alguien en su destino, ¡qué maravilloso! Vámonos con más música aquí en Radio Felicidad. Buena tarde. ¡Bien!

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2: Hola, hola. Llegó el momento de actualizarnos con todo lo que pasa en las calles. Que tengas un excelente camino.
1: A vuelta de rueda.
2: Recuerda que se complica mucho Periférico Calle 7, entre Valle de Bravo y Zaragoza. Además, a vuelta de rueda, Periférico, desde Luis Cabrera hasta Paseo de la Reforma.
1: Lento.
2: Florencia de Chapultepec a Paseo de la Reforma. Se complica también Ferrocarril de Cuernavaca, entre Miguel de Cervantes y Periférico.
1: Ligera carga.
2: Vamos a avanzar, pero poco a poco, en la Avenida Aztecas, de Avenida del Imán hasta Moctezuma.
1: Buen avance.
2: Sin problemas, Carlos Lazo, desde la Avenida Tamaulipas hasta la autopista México-Toluca. Aprovechalo.
1: Clima.
2: 25 grados.
1: Gracias, Montserrat.
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1: Son las 3.
4: Con 40 minutos.
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5: Sigamos con más música en el 1180 de AM. Buen jueves. Madurar es entender que no todo merece una respuesta. Voy con la música. Un abrazo para ti.

Hola, hola, ¿cómo estamos? ¿Cómo vamos? Espero que muy bien. Soy Mandro Orozco y tengo la fortuna de poder estar contigo siempre a través del 1180 de AM, los mejores momentos. Gracias también por dejarme entrar, pues prácticamente hasta la cocina, aquí en el 1180 de AM. Recuerda que estamos juntos en iHeartRadio. Te invito a que descargues la aplicación, que nos envíes saluditos, peticiones, sugerencias, comentarios a través del micrófono feliz de iHeartRadio. Y no se te olvide lo siguiente: todo sanará. Tu cuerpo sanará, tu corazón sanará, tu mente también lo hará. La felicidad volverá a tu vida para que continúes brillando. Recuerda, los tiempos malos vinieron a enseñarte algo, no a quedarse. Eres fuerte, recuérdalo siempre. Voy con la música, un abrazo, buena tarde para ti.

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2: Y llegó el momento de actualizarnos con más información de las calles. Que tengas un excelente camino.
1: Aviso.
2: Debido a la Expo Eléctrica 2026 en Expo Santa Fe, vas a encontrar afectación vial en la Avenida Santa Fe. Pero no te preocupes, como alternativas están Vasco de Quiroga, Avenida Carlos Lazo y la Avenida Tamaulipas.
1: A vuelta de rueda.
2: Con mucho tráfico periférico, de Río Nilo a Canal de Chalco.
1: Lento.
2: El avance de Ejército Nacional, entre Gutenberg y Mariano Escobedo. También está lento el avance de Florencia, de Chapultepec hasta Paseo de la Reforma.
1: Ligera carga.
2: Nos encontramos un poquito lento el avance de la avenida Plutarco Elías Calles, entre Municipio Libre y el Eje 4 Sur.
1: Buen avance.
2: Buenas noticias. Está libre la avenida Oceanía, de Río Consulado hasta el Eje 1 Norte.
1: Clima.
2: En la temperatura aún se registran 25 grados.
1: Gracias, Montserrat.
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1: Son las 4.
3: Con 2 minutos.
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9: Siempre es un placer poder estar contigo a través de Radio Felicidad 1180M, los mejores momentos, y estamos listos para iniciar una hora más de música a través del 1180 de AM, los mejores momentos. En este jueves tenemos la temperatura máxima de 23 grados, mínima de 13 para el día de hoy, la probabilidad de precipitación de un 45%. ¿Pero qué cree? Viernes, sábado y domingo tendremos sol. ¡Ándele! Mañana máxima de 24, mínima de 13, 0% de probabilidad de lluvia. Sábado máxima de 26, mínima de 13 y con un 20% de probabilidad de lluvia. Así que bueno, esto se pone, como dicen por ahí, sabroso. Ok, pues que tenga una gran tarde. Gracias por acompañarme aquí en Radio Felicidad. Vienen tres canciones seguiditas para ti en este jueves. ¡Ánimo que tú puedes! Mucho ánimo y gracias por estar con nosotros siempre en Radio Felicidad.

Hola, ¿cómo estamos? Muchas gracias por estar conmigo a través de Radio Felicidad 1180M, los mejores momentos. Siempre hemos dicho que miramos a los ojos de las personas, o nosotros nos miramos en el espejo, y nuestros ojos son únicos, pero también pueden indicar ciertas cosas. Así es, el color y forma de tus ojos te dicen algo, y quizás lo más común que todos sabemos es que cuando se ponen amarillos es que son problemas hepáticos o del hígado, ¿no? Y de repente los ojos se empiezan a poner amarillos. Pero si usted, por ejemplo, nota en usted o en su pareja párpados caídos, pueden ser problemas neuromusculares, así que hay que atenderlos de inmediato. También los ojos rojos, que son clásicos para todos, ¿no? Fatiga, alergias, alguna infección o incluso algunas sustancias pueden generar estos ojos rojos. Y los famosos ojos secos. Hay gente que no puede llorar. Y esto es en serio, ¿eh? Bueno, el síndrome del ojo seco es debido a alergias o exceso de pantallas. Mucho ojo con eso, literalmente. Sigamos con más música aquí en Radio Felicidad 1180M, los mejores momentos. Buen provecho, un taquito de ojo, también eso está bueno. Aquí hay más música.

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2: Hola, ¿qué tal? Llegó el momento de actualizarnos con el tráfico y el clima. Que tengas una tarde muy bonita.
1: Aviso.
2: Debido a obras, tenemos reducción de carriles en la avenida Sur 122, desde Poniente 85 hasta la avenida Río Tacubaya. Por favor, conduce con mucha precaución. En sentido opuesto, se habilita reversible.
1: A vuelta de rueda.
2: Vamos a encontrar el tráfico complicadísimo en la carretera México-Toluca, entre Paseo de los Tamarindos y prolongación Paseo de la Reforma.
1: Lento.
2: El avance de la calzada Ermita Iztapalapa, del distribuidor vía La Concordia hasta la avenida de las Torres.
1: Ligera carga.
2: Nos encontramos un poco de tráfico en Carmelo Pérez, de Bordo de Xochiaca a Pantitlán. Y en esta misma situación, Rivera de San Cosme, con avance ligeramente complicado de circuito interior hasta Insurgentes.
1: Buen avance.
2: Aprovecha que está libre periférico, entre Canal Nacional y la Glorieta de Vaqueritos.
1: Clima.
2: En la temperatura, aún se registran 25 grados.
0: Gracias, Montserrat.
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2: Hemos llegado al momento del poema aquí en Radio Felicidad 1180 AM, los mejores momentos. Soy Manuel Orozco, te mando un abrazo y quiero compartir contigo esto que se titula Solo un momento. Hoy, el cielo cumple años. Hoy, quiero agradecer al cielo. Es donde, de repente, es como si el universo dejara una pista de dónde viene mi fuerza. Y aunque hay personas que no están y que los extrañamos, a veces se escuchan en el viento, en una canción, en el olor del pan tostado o de la tierra mojada. Vuelven sin aviso, cuando la vida aprieta el pecho. Uno recuerda todo esto en un solo momento. Hoy no celebro la ausencia, celebro la raíz que hay en nosotros. Sí, celebramos el dolor y la ternura. Y si alguna vez lloro, no fue porque se fueron, es porque estuvieron. Gracias por enseñarme a estar de pie, aún cuando duela. Solo un momento. Y solo por hoy. Voy con más música aquí en Radio Felicidad 1180 AM, los mejores momentos. Abrazo para ti. Ánimo.

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3: Para mí es un gusto acompañarte con todo lo que tienes que saber del tráfico y el clima. Que tengas un excelente camino.
2: Aviso.
3: Está cerrada la circulación en la calzada Minas de Arena, de Sur 122 a la Avenida de las Torres. Tome en cuenta que sobre la Avenida de las Torres se implementa reversible desde la Avenida Río Tacubaya hasta Calle 2. Conduce con mucha precaución.
2: A vuelta de rueda.
3: Vamos a encontrar mucho tráfico en Periférico Calle 7, desde Valle de Bravo hasta Zaragoza.
2: Lento.
3: El avance de Florencia, entre Chapultepec y Paseo de la Reforma.
2: Ligera carga.
3: Sobre la Avenida Aztecas, de Avenida del Imán hasta llegar a Moctezuma.
2: Buen avance.
3: Aprovecha que está libre la autopista México-Cuernavaca, de Viaducto Tlalpan hasta la caseta de cobro Tlalpan.
2: Clima.
3: En la temperatura ya tenemos 24 grados.
1: Gracias, Montserrat.
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2: Son las 4.
0: Con 38 minutos. iHeartRadio es la aplicación y página oficial para escuchar Radio Felicidad 1180 M. Los mejores momentos.
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Estamos juntos en Radio Felicidad, 1180M, los mejores momentos. La paz llega cuando dejas de pelear con lo que no puedes controlar. La paz llega cuando dejas de pelear con lo que no puedes controlar. Voy con más música para ti. Buenas tardes, gracias por todo.

Estamos juntos, siempre a través de Radio Felicidad, 1180M, los mejores momentos, y a través de iHeartRadio. Espero que ya tengas tu aplicación, la hayas descargado y nos escuches siempre donde quiera que estés. La magia de Radio Felicidad, 1180M, los mejores momentos, es única. Y la verdad que nos encanta poder estar contigo siempre aquí en Radio Felicidad. Y también es un privilegio poder estar contigo a través de iHeartRadio, donde quiera que estés. Gracias por descargar la aplicación. Te va a sorprender la enorme cantidad de música que tenemos para todos ustedes. Y además también de la enorme cantidad de música, pues tenemos grandes emociones y canciones que no podemos nunca olvidar. ¿Qué te parece? Pues ojalá que podamos estar siempre a nuestro lado y disfrutando de más emociones para ti aquí en Radio Felicidad, ahora con la tecnología, que nos ayuda muchísimo, ¿verdad? Entonces, ojalá que puedas estar con nosotros siempre conectados a través de iHeartRadio. ¡Abrazo enorme!

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5: Es momento de actualizarnos con más información de las calles. Que tengas un excelente camino.
6: Aviso.
5: Recuerda que por concierto de Emmanuel y Mijares, a las 8:30 p.m. en el Auditorio Nacional, habrá afectación vial en Paseo de la Reforma. Tenemos como alternativas la calzada Chivatito y Periférico.
6: A vuelta de rueda.
5: Así nos encontramos Circuito Interior, de Insurgente Sur a la calzada de la Viga. También con avance muy lento, Fuerza Aérea Mexicana, entre Boulevard Puerto Aéreo y Santos Dumont.
6: Lento.
5: Sobre Ingenieros Militares, de Metro Cuatro Caminos a la Avenida Río San Joaquín.
6: Ligera carga.
5: Sobre la Avenida de las Torres, de la Calzada Ermita Iztapalapa hasta llegar a la Autopista México-Puebla.
6: Buen avance.
5: Hablando de la Autopista México-Puebla, está libre desde la Concordia hasta el Eje 6 Sur, Avenida de las Torres.
6: Clima.
5: El termómetro marca 23 grados.
4: Gracias, Montserrat.
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2: Son las 5.
3: Con 2 minutos. 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
2: Estamos listos para iniciar con más música a través de Radio Felicidad. 1180M, los mejores momentos. Gracias por estar siempre a nuestro lado. Vibrando con buena música y listos para iniciar esta hora en este jueves. Rapidísimo va la semana, Jueves ya, 28 de mayo del 2026. Contentos de poderte verte sonreír y saber que estás del otro lado de la radio. Y nosotros te vamos a estar acompañando con más música. Hoy a las 5:30, ya lo sabes, tengo la reflexión. Pero hoy también vamos a hablar acerca de tecnología. Gracias y de corazón por acompañarnos siempre aquí en Radio Felicidad. Ánimo, buena vibra y gracias por estar siempre a nuestro lado en Radio Felicidad. 1180M, los mejores momentos. Que tengas una gran tarde.

Hola, buenas tardes. Estamos contigo en Radio Felicidad, 1180 AM, los mejores momentos. ¿Usted ha escuchado hablar de la famosa CURP biométrica? Sí, la nueva versión de la CURP tradicional en México, pero ahora incluye datos biométricos para validar nuestra identidad de forma más segura. Según información reciente, incorpora huellas dactilares, fotografía facial, firma digital y escaneo de iris. La idea del gobierno es usarla como identificación oficial para trámites públicos o privados. Es al menos es literalmente el proyecto, ¿verdad? De esta famosa CURP que aún, bueno, pues no está vigente, no es que la tengan que estar, no es que no se la acepten, la CURP normal, ¿no? En algún lugar, pero bueno, pues se puso muy de moda y sobre todo, pues empezó a generar polémica porque decían que en algunos trámites no estaban recibiendo la CURP que todos conocemos, que podemos descargar en internet. Hasta el momento, todo sigue igual, es un proyecto donde se busca integrar, insisto, todos estos datos biométricos a la CURP y que tal vez más adelante, pues sí, es muy bueno tener datos importantes en tu CURP, como te decía, pero la idea oficial es usarla como identificación nacional. Ya es obligatoria, como le digo, aún no. Este despliegue ha sido gradual y, bueno, pues la verdad es que podría ser hasta los próximos años, ¿no? ¿Pero qué hay que hacer entonces? ¿Cómo se tramita? Saca su registro o saca su cita en el registro civil o módulos de RENAPO. Hay que llevar acta de nacimiento, identificación oficial, CURP actual y comprobante de domicilio. Y ahí le toman los famosos biométricos. Y mucha gente y organizaciones han expresado su preocupación por la privacidad, filtración de datos, vigilancia gubernamental, riesgos de que te hackeen, ¿no? Imagínate. Bueno, pues entonces, ahí va. Paso a paso, hasta el momento, pues, va bien, ¿no? Este proceso, digamos, ahí está en stand-by. Veamos cómo va avanzando. Pero lo importante aquí es que si usted se la piden en algún trámite, aún no es obligatoria, ¿eh? No hay nada publicado en el Diario Oficial de la Federación que obligue a presentar una CURP biométrica. Eso es lo más importante. Bueno, vámonos con más música aquí en Radio Felicidad, 1180 AM, los mejores momentos. Sigamos con más emociones para ti. Gracias.

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2: Muy bonita tarde. Para mí es un gusto acompañarte con todo lo que tienes que saber del tráfico y el clima. Vamos con más.
1: Aviso.
2: Considera que por concierto de Emmanuel y Mijares a las 8:30 p.m. en el Auditorio Nacional habrá afectación vial en Paseo de la Reforma. Como alternativas, te puedo sugerir la calzada Chivatito y Periférico.
1: A vuelta de rueda.
2: Está lentísimo el avance en Marina Nacional, desde Lago Pátzcuaro hasta Felipe Carrillo Puerto.
1: Lento.
2: Paseo de las Jacarandas, de la Avenida Jardín hasta La Raza. También se complica Paseo de la Reforma, de Ricardo Flores Magón al Eje 2 Norte.
1: Ligera carga.
2: Encontramos un poco de tráfico en Amores, entre Concepción Beistegui y el Eje 8 Sur.
1: Buen avance.
2: Aprovecha Paseo del Pedregal. Va libre desde Lluvia hasta Ciudad Universitaria.
1: Clima.
2: En la temperatura ya tenemos 23 grados.
0: Gracias, Montserrat.
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4: Son las 5.
5: Con 21 minutos.
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1: Excelente jueves, gracias por acompañarme ya en Radio Felicidad. Estamos juntos todos los días, 28 de mayo del 2026. Esto es Reflexionando. Y hoy quiero compartir esto que se titula así. A veces la vida no nos da lo que queremos, pero siempre nos da lo que necesitamos para crecer. Cada prueba tiene un propósito, cada tropiezo una enseñanza, y cada día una nueva oportunidad de comenzar de nuevo. Confía en el proceso, agradece el presente y nunca dejes de avanzar con fe. Voy con la música, un abrazo y buenas tardes.

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2: Muy bonita tarde. Para mí es un gusto acompañarte con todo lo que tienes que saber del tráfico y el clima. Vamos con más.
1: Aviso.
2: Considera que por concierto de Emmanuel y Mijares a las 8:30 p.m. en el Auditorio Nacional habrá afectación vial en Paseo de la Reforma. Como alternativas, te puedo sugerir la calzada Chivatito y Periférico.
1: A vuelta de rueda.
2: Está lentísimo el avance en Marina Nacional, desde Lago Pátzcuaro hasta Felipe Carrillo Puerto.
1: Lento.
2: Paseo de las Jacarandas, de la Avenida Jardín hasta La Raza. También se complica Paseo de la Reforma, de Ricardo Flores Magón al Eje 2 Norte.
1: Ligera carga.
2: Encontramos un poco de tráfico en Amores, entre Concepción Beistegui y el Eje 8 Sur.
1: Buen avance.
2: Aprovecha Paseo del Pedregal. Va libre desde lluvia hasta Ciudad Universitaria.
1: Clima.
2: En la temperatura ya tenemos 23 grados.
0: Gracias, Montserrat.
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4: Son las 5.
5: Con 38 minutos.
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Hola, ¿cómo te va? Tú escuchas Radio Felicidad, 1180M, los mejores momentos. Soy Manuel Orozco y tengo la fortuna de siempre estar contigo en el 1180 de AM, los mejores momentos. Teléfono a tu disposición, 5540-4024, 5540-4252, Facebook, Twitter o Instagram. Me encuentras como Manuel Orozco en Felicidad. Contentos de poder estar siempre a tu lado, dispuestos a acompañarte donde quiera que estés con muy buena música. Y en la siguiente hora, a las 6:30, tengo para ti, evidentemente, bueno, pues, la oportunidad de consentirte y apapacharte al máximo. Que tengas una tarde estupenda, llena solo de cosas mágicas, y ojalá que nos acompañes hasta las 7 de la noche. 6:30, el poema. ¡Ánimo!

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1: Son las 6.
2: Con 3 minutos.
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